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2: Muy buenas noches a toda la audiencia de FB Activa 105.9. Ya está listo todo el equipo. En los controles, el señor Cristian Gato Prieto. Departamento comercial a cargo de Marcela Martín. En una idea, conducción y palabras, ¿quién les habla? Carlos Carrizo, el ángel de los 80. Camino a los 22 años con Forever Gold en agosto, ¿eh? Te invita a que te comuniques con nosotros al 880-4369 o al 3517-024-932. Sábado 30 de mayo, importante para nosotros. Esta noche es la noche de los cumpleaños en Estación Roca, Avenida Latinoamérica 1080, así que vamos a estar hasta las 23 aquí en la radio y ahí salimos rápidamente hasta Saldán para llegar ahí a al boliche Estación Roca, ¿eh? Que esta noche es noche especial de cumpleañeros. Nos podés escuchar vía internet a través de la página de la radio www.fmactiva.com.

0: Y como si fuese poco, el próximo sábado 6 de junio se nos da la posibilidad aquí de hacer un evento aquí en Córdoba y vamos a estar en La Juerga ahí junto a DJ Turco y DJ Dani González en una fiesta ochentosa acá en Córdoba, en el lugar La Juerga, Ayacucho al 592, el próximo sábado 6 de junio.
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0: 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El saludo para la gente de Frente al Espejo, para Marcela Martín, que me dejó un obsequio, la primera taza de Forever Gold que hemos compartido a través del WhatsApp. Así que el agradecimiento a la conductora de Frente al Espejo, Marcela Martín, que también hace nuestro departamento comercial del programa Retro. Algunos mensajes comienzan en la noche del sábado. Escuchando, ya me dice Liliana desde Ushuaia. Vamos, Liliana, vamos ahí. Como siempre, prendida el programa Retro de Córdoba. Así empezamos.

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2: Como les decía, el saludo para Liliana desde Ushuaia, que nos estás escuchando a través de la página de la radio www.fmactiva.com. Hay buenos mensajes que llegan en la noche del sábado. Hola Carlos y equipo, muy buen sábado, programa Dulce Armonía. Gracias por estar, nos dice Sergio. El saludo para Gaby de Matienzo, que nos dice que sea una noche de hermosos recuerdos. Ya estamos preparándonos para avanzar a full en Estación Roca esta noche. Me encantaría un tema bien arriba de música ítero disco o Gapul. Saludos a toda la audiencia de tu hermoso programa, nos dice Gaby de Matienzo de la agencia 644. Hola amigo, Charlie y operador Gatito, aquí presente a full con Forever Gold como corresponde. Les pido un gran tema, Stop the Erasure. Gracias Charlie y aguante Forever Gold, lo dice Dieguito, el ochentero desde Córdoba. Hola Carlos, muy bueno tu programa. Soy Samuel de Villa Allende City, te pido un tema, Carlos, de DJ Bobo. Nos dice Samuel de Villa Allende City. Samuel, ¿puede ser Play o puede ser Freedom? Vamos a hacerte escuchar. ¿Y cuál de los dos es uno de esos? Mientras tanto, activemos el momento de música disco.

El rock se caía a pedazos, se separaban los Beatles y aparecía ella, Claudia Barry, con su gran clásico, Zapatos Bailarines.

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2: Tenemos algunos mensajes de la gente que se está comunicando con nosotros en la noche del sábado. A ver qué nos dicen.
3: Hola, Carlos. Hola, buenas noches para todos. Bueno, para los que están ahí en la radio, un saludito grande. Y a disfrutar el último sábado. Buenísimo, el último sábado de mayo. Y después cumple. Así que, bueno, va a ser una noche muy linda para ustedes. Los que estamos lejitos no podemos festejar, pero escuchándote como siempre, siempre que estás, trato de estar para escuchar muy buena música, todavía congestionada y bueno, pero el clima, el frío, los años, todo se junta. Así que nada, besos gigante para todo, a disfrutar y saludo para todos los oyentes. Ay, Belgrano ganó y quedó para, creo que la Copa Argentina se enfrenta otra vez con River, así que bueno, veremos, no hay dos sin tres, dicen. Un abrazo, Carlos, muy muy buena música, la verdad que te felicito, hermoso tu programa. Y bueno, cada día sumando más y más personas, oyentes, digamos, ¿no? Y eso es por tu trabajo. Así que gracias. Gracias por estar. Besos.
2: El saludo para Liliana desde Ushuaia, ¿eh? Gracias por estar con nosotros ahí en sintonía. Me dice Silvia Meguino, me emociono cada vez que escucho Claudia Barry, Zapatos Bailarines. Ahí es, así que estaba emocionada Silvia Meguino de Dulcemente Silvia. El saludo también para Walter Bustos, que esta noche nos acompaña en Estación Roca. Walter, bienvenido. También Irene Alcanfor. Hola, Vanessa. ¿Cómo estás, Vanessa? Bienvenida, Vanessa, que me decía, hoy te voy a estar escuchando por primera vez. Así que te doy la bienvenida, Vanessa, al dial 105.9 FM Activa, al programa retro de Córdoba, Forever Gold. ¿Cómo estás, Fabián Medina y los amigos de Conmed? Hola, Charlie, ¿podrá ser Tour de France? Nos dice Leo de Chapeyú. Claro que sí, Leo, agendado tu pedido. 3517024932. Dale, activame el momento y te lo disco.
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llegue el momento y te lo disco. Hablamos del señor Kill Laszlo. Tonight.

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1: Estamos esperando su llamado. Queremos que nos exprese su opinión. Aquí estamos escuchándolo. Estos son algunos mensajes.
2: El saludo para Cristina Maschio. Bienvenida, Cristina, una vez más. Hola, Karina Pedernera, ¿cómo estás? El saludo para Silvina también. Para Hernán Guevara también. Hola a la gente de Frente al Espejo. El saludo para el amigo Dino desde Barrio Saingó. Los amigos de Córdoba Pollos. Hola, Sergio Manavila. ¿Cómo estás? Viviana también. Nico de los Gigantes, que se ha puesto una mueblería. Nico, felicitaciones. Gracias por estar. El saludo para los chicos de la promo 88 del Jorge W. Ábalos. El saludo para Gustavo Herrera. ¿Cómo estás, Vale? Bienvenida, Vale Villafañe. Es así. Francisco de Alta Córdoba, los amigos de Rigo Arte y Diseño. El saludo también para Robert, bienvenido Robert. Sebastián Baigorri también. Para Gloria Alderete, que también esta noche nos va a estar acompañando junto a su esposo ahí en Estación Roca. El saludo para Carolina de Alta Córdoba, Miguel de San Vicente, Pedro de Salsi Puedes, Maximiliano Olea Alcanfor, que esta noche también hace, va a estar ahí en Roca. Los amigos Marco Romero también, Walter, Raúl y Mari de Barrio Empalme. Horas con 4 minutos. Vamos a estar hasta la hora 11 y de acá nos vamos rumbo a Estación Roca. Se va a quedar nuestro operador acá poniendo música hasta la hora 0 para acompañarlos. Pero a las 11 tengo que irme a Estación Roca para armar todo allá. Hoy he venido justamente para acompañarlos y no que salga solamente música en la radio. Activamos el momento remix. Dale.
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5: El saludo para Marisol de Barrio Pueyrredón, gracias por estar con nosotros, Marisol. También para Diego Manuel, que dice, bueno, el saludo para el equipo ahí, para el Gatito Prieto. De parte de Diego Manuel, que esta noche también va a estar trabajando. El saludo para Marcelo Toledo, para Juanca, para Nico de los Olmos. Los amigos de Malagueño, ¿cómo estás, Fernando? El amigo Cata, ¿cómo estás, Guille? Hola, Adri de Patricio, ¿cómo estás, Adri? ¿Todo bien? El saludo también para Valet, Adrián Osvaldo de Malvinas, los amigos de Carlos Paz, también para el Mini de Cusi y para los amigos del Maja Morena. Norma de Mosconi, Ricky de los Olmos, los amigos de logística de Iveco, Julito Cos, claro, claro que sí, Julio, tú puedes. Martín Salgado asomándose a los sonidos retros, Martincito desde Las Palmas. El saludo para Luciano Tabela, para Marcos de Barrio Los Robles, para los amigos de Laura del Hospital Italiano, la gente de Hemodiálisis. El saludo para Laura, gracias Laura. Y a todo el equipo, aprovecho para mandar un saludo a todo el equipo de Hemodiálisis del Hospital Italiano en la calle Belgrano 137, primer piso. ...22 horas con 25 minutos... comenzamos con programados, dale.

0: Hola, mi estimado amigo, como siempre, lo mejor para recordar una era dorada. 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Bienvenido,
1: Luis.

El saludo para Charlie de Renta, que me trajo hace un ratito hasta aquí a la radio. Así que te mando un gran abrazo, Charlie. Gracias, como siempre, acompañando la propuesta de Forever Gold.

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1: Algunos mensajes que llegan en la noche del sábado. Saludamos a J. O. Saavedra, a Luján de Los Ángeles, a Ernesto Cáceres. ¿Cómo está Censo Brochero, que hoy va a estar festejando su cumpleaños, Censo, ahí en Estación Roca? Felicitaciones. El saludo para Héctor Gabriel Ledesma, para Mario Sánchez, que también nos deja su buena onda. Hola, Nélida Rosa Carranza. ¿Cómo estás, Nélida? ¿Todo bien? El saludo para Alejandro López, que también nos acompaña esta noche en Estación Roca, Alejandro de los Cerveceros. Para Fabiana y Gabriel de Villa Libertador. Para Mariana, bienvenida Mariana, David Francisco, César Serafine, Miguel Flores, Vero Lucero, Roberto Torres, Rosa Carranza, Aide Vaca, Teresita Torres, Domingo, Daniela Tampis, que tiene las cabañas La Martina, como quien va para Mina Clavero. Así que gracias por estar con nosotros, Domingo, Daniel. Para Ángel Cardillo, Beatriz Fernández, Ezequiel Varela, ¿cómo estás, Andrea Ludueña? Y muchos amigos más en la noche del sábado. Qué bueno que están ahí dejando su buena onda en el Face, que me encontrás como Carlos Carrizo, y en la parte inferior dice Forever Gold. El saludo para José Arroyo desde La Calera, el amigo canguro. ...22:48, activame los clásicos, dale.
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Sigamos compartiendo el momento de clásicos. Momento de clásicos con Alphaville.

Estamos saliendo ahora, vamos a estar aquí presencialmente en la radio hasta la hora 23 y ya estamos saliendo para Estación Roca para vivir la noche de los cumpleañeros ahí en la avenida Latinoamérica 1080. Así que en esa hora restante va a salir solo música. Pero mañana, a partir de la hora 17, nos volveremos a contactar y a comunicar para que juntos hagamos otro capítulo musical de Forever Gold. Será hasta mañana a la hora 17, aquí en 105.9 FM Activa. Gracias a la gente que se comunicó, gracias a la gente que mandó audios, a la gente que se queda en sintonía, que se queda disfrutando de la música en la hora que falta de Forever Gold. Gracias. Y mañana, una vez más juntos. Juntos somos más. Por ejemplo, el gran saludo para nuestro operador, Cristian Gato Prieto, que también estuvo también haciendo, musicalizando la noche del sábado, para el departamento comercial, Marcela Martín, y quien les habla, Carlos Carrizo, el ángel de los 80. Mañana, a partir de la hora 17, los esperamos. Y esta noche, a Estación Roca, a revivir la noche de los cumpleañeros en la avenida Latinoamérica 1080, Saldán. Gracias por todo.

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0: 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Es la hora 0:11 minutos.
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8: Es la hora 1:11.

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5: Es la hora 2:11 minutos.
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8: Es la hora 3:13 minutos.
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7: Es la hora 4, 15 minutos.
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8: Es la hora 5:18 minutos.
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6: Es la hora 6, 20 minutos.
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6: Es la hora 7:22 minutos.
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0: 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Es la hora 7:38 minutos.
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0: 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Es la hora 7, 52 minutos.
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0: 8, 4 minutos.
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1: Es la hora 8, 19 minutos.
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1: Es la hora 8, 35 minutos.
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0: 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Es la hora 8:48 minutos.
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0: Es la hora 9.
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Iniciando la transmisión de este domingo, la propuesta radial contará con la participación de Cristian en el control central, Lorena, Nancy y Claudio en la producción artística y musical. Todos juntos, bajo la idea y realización de Jorge, hacen música del litoral. 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
1: Buenos días, Córdoba. 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

0: 9:04 y le contamos que detrás del cristal está nuestro operador habitual, puntual, dinámico, cordial, coronado con la cinta azul de la popularidad. Él es Cristian. Bienvenido como cada domingo. Están también nuestros colaboradores, Lorena, que ya está sentada acá, Claudio, que ya viene con un lindo café, y nosotros tenemos que decir que tenemos ya, perdón por la redundancia, que comenzar esta aventura radial que comienza de esta manera, pero no sabemos cómo va a terminar. Esto se llama
1: Música del Litoral.
0: Bienvenidos a todos, buenos días, espero que estén bien, disfrutando cada uno a su manera, y para que la cosa comience bien, detrás del cristal, Cristian pone nuestro primer tema

0: Y allí estaba Monchito Merlo revinchando. Les contamos primero la hora, 9:08, 9:08 de este último día de mayo, 31 de mayo del 2026, música del litoral en la mañana de la 105.9.
1: Paraje Campo El Cisne.
0: Y ya tenemos los datos del tiempo que nos manda nuestro colaborador de siempre. Claudio, ¿qué nos dice? Datos de la hora 9, cielo ligeramente nublado, temperatura 12 grados centígrados, humedad relativa ambiente 94%. La presión medida en hectopascales 970.7, el viento del norte.

este sopla a una velocidad de 4 kilómetros horarios. La visibilidad, 7 kilómetros, reducida por neblina. La máxima pronosticada para hoy, 23 grados centígrados. Gracias, Claudio. Vamos a reiterar la humedad relativa en el ambiente, 94%. Eso favorece a algunas personas y a otras no tanto. ¿Qué tal empezó su día, señor operador? De 10. Me alegro que haya compuesto su garganta, porque el domingo anterior, cuando yo me fui, dije: pobre Cristian, todo lo que le falta para trabajar, para cumplir su jornada de domingo, y esa garganta que está por el piso. Hoy lo veo contento, feliz, haciendo su trabajo habitual, operando música del litoral, que va a continuar con Rubén Cuestas. Himno a los

0: Déjanos tu mensaje escrito al 3.
1: Decíamos que pasaba Rubén Cuesta con Himno a los Pájaros y que son las 9 de la mañana con 13 minutos. Esto es Por la Radio, como la gente 105.9 Activa FM Córdoba Capital. Música del litoral. Nos vamos a Santa Fe. Vamos a ver cómo está San Jorge con temperatura y todos los otros datos que nos manda Nancy, nuestra colaboradora de esa zona. Allá tiene una temperatura de 9 grados centígrados, la máxima va para 21 grados, hay sol, el viento, 9.6 kilómetros horarios, la humedad 89% en San Jorge y la previsibilidad para las próximas horas marca un tiempo muy bueno y registran a las 3 de la tarde una temperatura de 20 grados.
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1: Nos dice Nancy, buenos días Jorge, buenos días Cristian y colaboradores de este programa y a toda la audiencia desea un feliz domingo.
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1: Yo te estoy haciendo el aguante, dice Nancy. Nancy, desde tempranito ya nos estamos sintonizando. El saludo también a Doris, que se levanta muy temprano en la mañana. Sintoniza la 105.9. Margarita. Buen día, Margarita. Buen día, Teresa. Buenos días, gente. Es que ya voy a empezar a saludar y que ya tengo pendientes aquí en la pantalla de nuestra emisora, de nuestra gente que colabora, de la gente que está esperando la música, la información y todo lo que tenemos preparado para este domingo. Se dije, último domingo de mayo, 31, hora 9:16, y la información, como yo digo siempre, vieron, la información se repite, la situación no cambia, estamos igual que en 1914, en muchos aspectos, ustedes se darán cuenta, porque nuestra audiencia se caracteriza por tener un coeficiente intelectual superior a los 110. Alto, muy alto, la audiencia de Música del Litoral. Vamos con los títulos de hace mucho, pero muchos años atrás, tanto que nos ubicamos en el tiempo, retrocediendo, claro, ni 2014, ahí está, 2014, levantamos cortinita. Leemos muy rápido los títulos. Horror en Entre Ríos, mató a su madre a golpes. En 1977 asesinó a su abuelo. Fue una mujer atacada con un martillo. El asesino fue una persona que tiene trastornos psiquiátricos. ¿Qué más? Juzgan por haberse hecho pasar como jueza de faltas. Eso ocurrió en Cruz del Eje. Hayan quemado y creen que fue un robo. Sucedió en Buenos Aires. Secuestran 397 kilos de marihuana. ¿Dónde? En Corrientes. Las noticias de hace muchos años atrás que parecen calcadas al día de hoy. Vamos matizando la música del litoral ya con Tarragorros y La Paisana. Una polca, una palquita rural. Vámonos.

0: Y ahí teníamos para nuestra mañana una polca rural, Tarragorros, la paisana. Y vamos a ver si podemos escuchar, Cristian, un mensaje para nuestra mañana.
1: Bendecido domingo 31 de mayo del 2026. Que se vaya bien, bien, bien, tranquilo, con mucha luz y mucha fuerza. Quiero saludarlos a ustedes, hijo querido, al locutor, a los

0: viajar. Felicitaciones, que estás bien, Cristian.
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soy. Yo le pido a Cristo siempre me ponga un tema lindo, lindo para esta viejita que lo ama tanto. Bendecido domingo para todos. Quiero saludar a mis hijos, a mis nietos.

0: toda la bendición siempre. Un abrazo grande y los quiero mucho. Acá estoy bien, gracias, gracias a Dios. Y espero que también estén todos bien.
1: Bueno, se corta mucho el mensaje, pero creo que la idea en general, si ustedes han ido armando un poco el rompecabezas, quedó el saludo en nuestra mañana llamada Música del Litoral. Oyentes que nos escuchan desde temprano, Nancy ya estaba levantada desayunando. Después se volvió a acostar, dice, porque hace mucho frío allá. ¿Cuánto teníamos de temperatura? ¿Se acuerda, Cristian, cuánto nos pasó la temperatura, Nancy? A ver, vamos a ver qué temperatura. ¡No, 9 grados! No es poco, tampoco es mucho. Hay que levantarse, ponerse feliz, ponerse en movimiento. Y hablando de Nancy, vamos con los textos que prepara especialmente para nuestro programa Domingo a Domingo. Nunca vas a tener una vida que ames si no empiezas por amar la vida que tienes. Ni tú, ni yo, ni nadie golpea más fuerte que la vida. En la vida no hay que dar explicaciones, al fin la gente entiende lo que quiere entender o lo que le conviene. Hay tres tipos de juicios: el de la gente, el del corazón y el de la conciencia. Hay que ignorar el primero, aprender el segundo y escuchar siempre al tercero. Me encantó esta frase: demasiado es poco, ni demasiado para nadie. Somos la medida justa en el corazón de quienes nos aceptan, nos aman y nos respetan. Aprendí que lo mejor no es preocuparse demasiado. Lo que llega es algo y lo que se va también. No somos un instante y un mañana, somos solamente un recuerdo. 9 de la mañana con 24 minutos, 9:24, y los oyentes nos piden buena música, y buena música es la que ofrecemos desde nuestro programa. Y si no, escuchen a Emiliano Cardoso,

0: Emiliano Cardoso llegaba con Ruta 11 complaciendo a todos los oyentes que quieren escuchar una buena música. Y aquí está, el operador siempre atento complaciendo a todos. Es parte de nuestra grilla musical que prepara Claudio para cada domingo. Y hablando de Claudio, nos ha preparado una leyenda. La leyenda de la cantante Gilda. El operador va a tener la crucial misión de buscar un tema musical para cuando nos toque el momento de la leyenda de Gilda. Y ya lo tiene Cristian, o está en eso pensando, sí, va para más adelante, usted no se preocupe, nos quedan, son las 9:28, mire, hasta las 11 en que usted nos saca del aire de una nomás, tenemos tiempo, pero obviamente que no vamos a leer a las 11 porque ya estamos en la calle. Tenemos que ser un poquito antes, pero tenemos tiempo. La frecuencia desde Córdoba Capital, 105.9 Activa FM. A ver si podemos ubicar un mensajito que tenemos por acá que no hemos logrado entender, pero que lo vamos a poner al aire. A ver si tenemos mejor suerte que recién.
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0: Bueno, Ariel, de él se trata Capilla de los Remedios. Capilla de los Remedios ya hace rato que tiene una ruta fabulosa. Y por supuesto, siempre estamos por allí, pero Capilla de los Remedios debe tener como 2.000 habitantes. ¿Y a usted le parece que yo en un rato puedo recorrer la casa de cada uno de ellos? Bueno, uno va, se da una vuelta por esa iglesia que debe tener más de 100 años. Una iglesia muy, muy antigua. Lástima que esa iglesia siempre está cerrada. Es ganar la lotería, encontrar la iglesia de Capilla de los Remedios abierta. Es toda una lotería. Bueno, le mandamos saludos entonces a Ariel, que es el jefe del registro civil de dicha población. Y tenemos más saludos, pero también tenemos información. A ver, la información creo que llega de la ciudad de Rafaela, en la provincia de Santa Fe. Y a ver, si la ubicamos bien, por acá debe estar. Es importante porque es un avance de la tecnología, donde Marta nos cuenta algunas cosas. Por ejemplo, la información dice, un pueblo bonaerense tiene un tambo que es futurista, con una población de 6.000 vacas ordeñadas, y todo eso en forma automática transforma el trabajo rural y cambia el destino de los tambos tradicionales en medio de la crisis que afecta al sector lácteo.
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0: Y Marta nos dice, hola Jorge, hubiera existido ese sistema cuando nosotros hacíamos el tambo. Fueron 18 años de lucha, trabajar de lunes a lunes, de sol a sol. Pero hoy le doy gracias a Dios todos los días de mi vida, porque gracias a ese sacrificio tenemos nuestra casita y Dios nos deja disfrutarla. Un saludo grande para Marta y familia en Rafael, en la provincia de Santa Fe. Y también tenemos a Delia de Nahuel Pan, que nos va a hablar enseguida nomás. Siéntrencito, que un esquel con Nahuel Pan está funcionando. Si la locomotora, que ya tenía más de 100 años y tantos arreglos, pudo ser cambiada teniendo en cuenta el tipo de vías que utiliza esa trochita. El saludo a Rocío de la zona del Quebrachal, que siempre nos manda muchas ocurrencias y que nosotros por ahí decimos que no vamos a pasar, y vamos a ver si hoy la complacemos a Rocío. Depende del contenido del texto. No obstante eso, le mandamos un saludo muy cordial. También le deseamos a la gente de Barrio San Martín, a Iván, que se mejore muy, pero muy pronto. Ha estado muy enfermito, pasando una situación muy delicada. Le deseamos entonces una mejoría pronta y duradera. Jonathan Sánchez de Mi Granja en la provincia de Córdoba nos saluda y dice que está muy contento que su papá pueda escuchar un programa litoraleño. Bueno, gracias por estar. Y también a la gente de Carlos Pellegrini en la provincia de Santa Fe, Fabiana. Un abrazo cordial, un beso muy grande. Saludo a la gente de Carlos Pellegrini, que hace mucho que no la teníamos en nuestra radio. Hoy han vuelto y nos están alegrando también la mañana con la comunicación que nos envían. Y tenemos saludos para después, sí, tenemos mucho, porque tenemos material para desarrollar, cosas para contar, leyendas para poner al aire a consideración de cada uno de los que nos está sintonizando. Pero a esta hora, 9:34, la música vuelve a hacerse presente en nuestro programa. ¿Quién llega? Adivinen, un conjunto que es muy pedido, el conjunto que más se escucha en el litoral. ¿Quién será? ¿Quiénes serán los integrantes? Se sale de la vaina el operador para largar la música. Bueno, vamos nomás con Ivo T. Así se baila.

Ahí estaba, Iboti. Así se baila el chamamé. Hablando de chamamé, Cristian, ¿qué tal usted es para mover las tabas? Echando tierra a los ojos con las alpargatas bigotudas. Bueno, recién vino una persona muy importante de la radio. No sé si habrá un patio por acá, un poco de tierra. Lo vamos a ver a bailar a Cristian con la señora de radio, un chamamé. Y yo voy a ser como el relator de fútbol. Hasta que se gasten las alpargatas, vamos a ver a esta pareja disfrutando de un lindo chamamé. Y una cueca sabe bailar un palapala. Qué lindo un palapala a esta hora. Saltar 2 metros de altura y volver como si tuviera una cama elástica. Pero no hay palapala y no hay baile. ¿Por qué? Y muy simple. El señor Cristian está operando nuestro programa, luciéndose como que ha ganado la cinta azul de la popularidad. Y eso no lo puede perder por un chamamé, por un palapala. No. Subimos la cortinita. Qué bueno, hay gente que nos está acompañando de la mañana muy temprano y que nos dice, che, todavía no me saludaste. No les he saludado porque tenemos material para desarrollar, porque tenemos un montón de cosas para contarle. Por ejemplo, María Elena, de acá cerquita, más o menos unas 150 cuadras, que no está tan lejos, no está tan lejos. Dice, buen día Jorge, buen día distinguido operador Cristian, a la audiencia en general, saludos para la familia Almada, también para Benicio. El saludo para Yomira, para Martín, para Gustavo. Gracias, María Elena. Están todos saludados. Y si los saludamos con un tema musical, Cristian, vamos nomás, vamos con el tema que sigue en la grilla para la gente de Barrio General

0: allí estaba una linda chamarrita. ¿Cuánto tiempo hacía que no escuchábamos una chamarrita? Los musiqueros entrerrianos, Chamarrita Costera. El saludo, la dedicación, la música para María Elena y su gente. María Elena, espero que le haya gustado el tema, che.
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0: Bueno, vamos con más informaciones. Tenemos un desafío matemático que lo pasamos el domingo anterior y ya dimos el resultado, que era 5 menos 5 por 5, que nos daba menos 20, decía nuestro operador. Correcto. Y ahora tenemos el otro desafío. Anoten. Anoten, anoten. No esperen para buscar cosas importantes, sino lo que tengan a mano. Mire, si tiene algo de vidrio, ensucie el dedo con un poco de tierra y márquelo y después nos da el resultado. Esto es para darle tiempo para que tome nota. El ejercicio 2 más 2 dividido 2 por 2. No es difícil, es fácil. 2 más 2 dividido 2 por 2, ¿cuál es el resultado? Yo tampoco lo saqué, lo vamos a ir sacando juntos, porque enseguida vamos a dar cuál es el final del ejercicio. Y tenemos otro desafío matemático que nos presenta en la pantalla. Este es más fácil todavía, pero tienen que prestar atención. A ver, ya como tienen lápiz, tienen lapicera, lo que encontraron. Abran un paréntesis. Abran un paréntesis, sí, sí, sí. 11 por 2 más 5. Cierren el paréntesis. Pongan un signo de dividir. Vuelvan a abrir el paréntesis. 1 más 2. Cierran el paréntesis. Y nos dan el resultado. Ejercicios tan fáciles como que ponemos cada domingo para despertarlos en la mañana y que nos puedan escuchar con todo lo que decimos. Son fáciles, ¿verdad? Son fáciles. El primero, 2 más 2 dividido 2 por 2. ¿Cuánto es? El operador dice que ya lo tiene. ¿Y qué es el correcto? Porque él nunca se equivoca. Y el otro desafío matemático, ¿cuánto es? Abran paréntesis. 11 por 2 más 5. Cierran paréntesis. Signo de dividir. Abran paréntesis. 1 más 2. Cierran paréntesis. ¿Y el resultado? Bueno, el resultado también lo vamos a tener que sacar nosotros para saber cuál es el real. Muy bien, cortina musical.
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0: Vamos, vamos, vamos, sí, vamos al ámbito financiero para aquellos que tienen dólar. Tienen mucho ahorro en dólares, en euros, en yenes, operador. Bueno, no, no, yo dije dólar. El dólar, no el dolor. Pero usted es una persona joven, no puede tener dolores de ninguna clase. Es un tipo que practica artes marciales, que camina de una punta a otra de la ciudad. Dolores no, porque si eso fuera cierto, señor operador, usted no vendría a la radio porque estaría ¡ay, ay, ay, ay! Y no es así, viene sonriente de oreja a oreja cada domingo a cumplir con la obligación de ponernos en el aire en este programa que denominamos Música del Litoral. Allí está. Bueno, hablaba del dólar, entonces, ¿qué dice? El dólar enfrenta un junio decisivo, aunque el Banco Central acumuló reservas récord. ¿Y más noticias? Sí, más noticias. Veda de pesca por cardúmenes de surubí. Atención, sobre todo las provincias de Corrientes y Chaco. Veda de pesca por cardúmenes de Surubí, Corrientes y Chaco, prohibieron toda la actividad comercial y deportiva. ¿Le gusta la pesca, Cristian? Bueno, por ahora no vaya a esa zona porque hay veda. Veda pesquera coordinada. Y lo de siempre, pero en este caso con una particularidad. Ladrón ingresó a una casa. Los vecinos lo felicitaron. Lo felicitaron. Ah, no. Me equivoqué. Leí mal el texto. Eso pasa por estar mirando para todos lados y no donde debo. Ladrón ingresó a una casa, los vecinos lo golpearon y murió en el hospital. Milagro en las altas cumbres. Una mujer sobrevive a una caída de 30 metros al precipicio. En una madrugada marcada por el peligro, una oficial del Servicio Penitenciario de Córdoba protagonizó un rescate heroico tras un accidente que pudo ser fatal. Cerca de las 5 de la mañana, en el kilómetro 55, la densa neblina y las luces de los vehículos que circulaban de frente provocaron una pérdida de control en una curva crítica. El vehículo de la oficial cayó a un precipicio de 30 metros, dando varios tumbos hasta quedar atrapado, pero más de eso no pasó. Fue un susto y unos golpes. ¿Y qué tal si nos vamos a Chubut? ¿Qué parte de Chubut? Ah, bueno, no, acá no dice. Chubut es la provincia cuya capital... ¿Cuál es, Cristian? Ayúdeme ahí atrás del cristal. Sí, usted me dice, bueno, pero yo estoy operando acá. No soy el que te voy a dar la respuesta, no soy la inteligencia artificial. Le pregunté sobre Chubut. ¿Cómo? A ver, repítame, no, me saco la auricular. Rawson, la capital de Chubut. Usted debe acordarse cuando yo siempre que hablo de Rawson digo, si ustedes pueden evitar esa capital, evítenla, porque es la capital más fea, más horrible, más inhóspita que puede tener la República Argentina, según mi concepto, porque todos se van a Playa Unión. Playa Unión está a unos 10 kilómetros de ahí. Ellos lo toman como capital, como para dormir, como para divertirse, como todo. Y la capital Rawson queda desierta, en donde hay una terminal que se cae a pedazos, los colectivos también, pero es la capital de la provincia de Chubut, Rawson. ¿Quedó claro? Bueno, vamos a ver qué pasó acá. ¿Usted se imagina qué puede haber pasado? Para que sea noticia. ¿Se imagina? Porque la radio es esa. Imaginación. Vamos con la noticia de una vez, porque después está esperando la música allí. El operador me dice, ¿y la música para cuándo? Bueno, espere un poquitito. Espere. Chubut cargó una vaca robada en el baúl del auto y la policía recuperó el 80% del animal. Quiere decir que no tuvo un buen pasar ese vacuno. Vamos completando la información. Un impactante caso de abigeato quedó al descubierto en la zona rural de Rincón Lobos, en la provincia de Chubut y cerca del límite con Río Negro. Gracias a una rápida intervención judicial y policial, las autoridades lograron recuperar el 80% de una vaca que había sido robada y federada de manera clandestina. Ahí tienen la información en la provincia de Chubut. Y con esta noticia curiosa, atento, Cristian, con esta noticia curiosa nos vamos a la música. Comentarios, reacciones, reabrieron el debate sobre la discriminación, la privacidad y los perjuicios que aún persisten en distintos ámbitos laborales y sociales. Pillaron, entre comillas, pillaron, del verbo pillar, a dos albañiles a los besos en una obra y se armó la polémica en las redes. ¡Música, Cristian! ¡Música!

El comisario Castillo. Les cuento la hora, 9:56. Seguramente a la hora 10 tendremos los datos que nos proporciona nuestro colaborador desde exteriores. Por ahora vamos con un saludito y después del saludito le vamos a pedir a Claudio que nos introduzca en el oyente propone, nosotros complacemos. A ver el saludo. Hola, hola, hola, hola. Hola, buen día Jorge. Buen día Cristian. Les cuento que hoy me dormí. La vamos a poner en penitencia. Se durmió. Elena Esther se durmió. Bueno, la perdonamos porque desde el momento que escribió se despertó y el mensaje ya tiene unos cuantos minutos. Y como siempre, yo interrumpo lo que empiezo. ¿Y qué tengo que hacer? ¿Qué tengo que hacer? Volver a comenzar sin interrupción. Hola, hola, hola. Buen día, Jorge. Buen día, Cristian. Saludos. Hoy me dormí. Bueno, es domingo. Hace un hermoso día. Saludos para todos y para toda la gente de la audiencia. Muy buena la radio. Un saludo especial para mi querida hermana Tita y toda la familia de Malvinas Argentinas y de San Jorge. Vamos a tratar de disfrutar de este día. Saludos, saludos, bendiciones, bendiciones. Si podés, quiero que pases el tema Resistiré. Gracias, gracias. Saludos de Nino y Elena. Claudio ya nos introduce. En el oyente propone, nosotros complacemos y allí está lo que Elena Esther nos pide y también los pedidos de Nancy, los pedidos de Kino, los pedidos... ¿Quién nos pidió, Gilda? Tenemos Gilda también, pero eso lo vamos a tomar así melladito cuando venga la leyenda. Por ahora, los temas que ustedes ya tienen carpeta, Cristian, largo.

Tal vez alguna de estas es tu favorita. 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
1: Allí estamos complaciendo en nuestra sección. El oyente propone, nosotros complacemos dentro de lo que es el programa Música del Litoral. A todos los oyentes preguntan acá quién era la primera intérprete que salía. El amor era la actriz cantante Andrea del Boca. Bueno, espero que se hayan sentido complacidos todos los que han pedido un tema musical distinto a la grilla que traemos domingo a domingo. Datos de la hora 10 que nos ha suministrado nuestro colaborador. Cielo ligeramente nublado, temperatura

0: 15 grados, 7 décimas. Humedad relativa del ambiente, 78%, presión 971 medidos de hectopascales. Viento del noreste a 4 kilómetros horarios. Visibilidad óptima, 10 kilómetros con alguna neblina por el sector. La máxima estimada es de 23 grados. La hora en los estudios de la 105.9, 10 de la mañana, 10 minutos. Buen día, Jorge, buen día, Cristian, audiencia de Activa, que sea un excelente domingo para todos. Gracias, Claudio, gracias, gracias, gracias.
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0: A ver, por acá dice también un agradecimiento especial de Nancy. Gracias, Jorge. Gracias, Cristian. Y nosotros le decimos gracias por estar a cada uno de nuestros oyentes en nuestra mañana, la mañana de música del litoral por la 105.9 Activa FM desde Córdoba capital. Y ahora, ¿qué le parece si seguimos con nuestra música, la música que nos prepara nuestro colaborador incondicional, Cristian? Lo dejo a usted allí detrás del cristal.
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1: Bueno, vamos a ir reiterando nuestro desafío matemático. ¿Cuánto es? Abrimos paréntesis. 11 por 2 más 5. Cerramos paréntesis. Dividido. Abrimos paréntesis. 1 más 2. Cerramos paréntesis. Ya lo sacaron. Lo tiene listo. El operador lo tiene listo. Bueno, vamos a dejar que la gente piense un poquito más. Cortina musical.

0: mientras ustedes piensan, nos vamos a hacer un paseíto por la provincia de Formosa. Bienvenida a Formosa, provincia bellísima si la hay, pero a transitar con un cuidado porque gallina que no es del gallinero, difícil salga de la provincia. Nos vamos a Bañado de la Estrella. El Bañado de la Estrella es una reserva faunística de 400.000 hectáreas donde habitan lobitos de río, yacarés, vizcacha, carpincho y osos hormigueros, entre otras especies animales. Este humedal es el tercero en importancia en el continente después de El Pantanal, Brasil, los esteros de Iberá, Corrientes. Es un sitio ideal, estamos hablando de Bañado La Estrella. Es un sitio ideal para disfrutar del contacto con la naturaleza. Su exuberante vegetación, cuna de los verdes más variados y salvajes, ofrece caminos ideales para llevar a cabo exóticas travesías en 4x4. Sus bosques de quebrachos colorados y blancos albergan a una numerosa población de aves que colorean el cielo formoseño. Este paraje repleto de rincones de ensueño te invita a disfrutar la majestuosidad de la creadora naturaleza. Y vamos a ir un poquito más. Y nos vamos a ir con la gastronomía del litoral. Cortina.
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0: El país tiene una marcada influencia autóctona guaraní. Esto hace que actualmente comparta algunos platos regionales con el vecino país Paraguay. Cuando recorras su geografía podrás saborear carnes asadas de cebú, cocidas con estilo brasileño y tal como los churrascos al espadín. Aquí podrás disfrutar de variadas carnes de pescado preparadas en forma muy diversa y sabrosas. Entre los pescados más comunes se encuentran el dorado, el surubí, el pacú, el sábado, el patí, el sábalo. Sí, señor, para disfrutar visitando Corrientes, su capital, su provincia y su gastronomía. Se refriega las manitos el operador. Dice qué lindo estar cerca del Paraná, cerca del Pilcomayo, cerca del Bermejo, disfrutando de unos ricos pescados a la parrilla. Sacarlos, limpiarlos, cocinarlos y comerlos. ¡Qué belleza! ¡Qué ricura! ¡Qué alegría estar por esos lados! Los invitamos a pasear. Sí, señor, recorran, diviértanse. ¿Qué es la vida? La vida es un sueño. ¿Quién decía, qué autor decía, la vida es un sueño? A ver, sáquenme del pozo, porque dije y no me cae la ficha. Se me puso un coágulo allí. A ver. Calderón de la Barca. Calderón de la Barca. Sí, señor. Sí, señor. Vamos con la cartelita. Bueno, sí, bueno, bueno. Sacaron el resultado del ejercicio. Lo sacó Cristian. Estuvo peleando allí. Ya lo tengo. Ya lo tiene. Ya lo tiene. Bueno, pero lo vamos a dejar para después porque la gente que sabe que quiere. Usted sabe lo que quiere. Y si usted sabe lo que quiere la gente, manos a la obra.

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Esto es por la frecuencia de siempre, 105.9 Activa FM, una radio como la gente, desde Córdoba, capital, República Argentina, música del litoral. Y allí pasaban los anuncitos que traían acordeón a tuya por término bien guaraní, y en corriente la mayoría domina el guaraní. Ya me voy a acercar a Corrientes, allá en la zona de toda la ruta 12. Vio que la ruta 12 baja del puente General Belgrano, cruza Corrientes y sigue. ¿Cuál era la localidad que quería nombrar? Y ahora la nombre. Ituzaingó. Un saludo especial para la gente de Ituzaingó en la provincia de Corrientes. A ver, tenemos otro pedido. Se lo pongo al aire porque no tenemos mucho tiempo. Dice mi amante niña, mi compañera, la versión de Leonardo Fabio, que se ha cumplido un nuevo aniversario, no sé si de nacimiento o de su desaparición del planeta. Mi amante niña, mi compañera Leonardo Fabio, el operador lo está buscando. En tanto, nosotros vamos con la información de actualidad. Cortina, Cristian. Adiós, adiós a las pantallas. Suecia prohíbe los celulares por ley y vuelve el 100% a los libros de papel en las escuelas debido a la baja comprensión lectora. Y abajo hay una pregunta: ¿te parece buena la medida? Yo le voy a responder. Por mucha gente. Me parece correcto, porque muchos celulares desde que nacen, para que los chicos se entretengan, no es bueno, ni siquiera para la vista. Bueno, Suecia en el viejo mundo ha tomado la decisión de prohibir los celulares en las escuelas. Magnífico. Aplauso, dice Cristian allá. Aplaudamos mientras sube la cortina.

0: ¿Qué tal? No solamente tenemos Sapucay, sino un A ver, las varillas, provincia de Córdoba. ¿Qué pasó en las varillas? Detienen a tres cazadores de liebre con 10 galgos. Los chicos andaban cazando liebres, o cazaron liebres. Venga la liebre para acá, venga los galgos para acá. La policía anda full, parece. Muy dinámica la policía de Córdoba y provincia. Les quitó las liebres a estos señores que no respetan a los animalitos. Pero se terminó la época de caza, ¿eh? Por eso la medida.
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0: Mire qué linda noticia. Los chicos no solamente andan dando vuelta, apoderándose de lo ajeno, sino que, ¿qué han hecho estos chicos? Estudiantes crearon un alfajor a base de mandioca. ¿Saben cómo se llama el alfajor que ya está recorriendo toda la Argentina? El misionero, que ya despierta interés fuera de la provincia de Misiones y se extiende a todos los rincones de la Argentina. Alfajor de mandioca, entonces, el misionero. Cuando lo tengamos, lo vamos a traer por la radio para probarlo. Y acá yo tengo una noticia vieja, digamos, una publicidad vieja. Dice, vuelve Narciso Ibáñez Menta los miércoles a las 11. Repito por lo extraño, es una noticia viejísima. ¿Y por qué la traigo a colación? Porque a mí se me ocurrió, en un estado, poner la foto de este actorazo. Creo que hasta el día de hoy es insuperable, con el pulpo negro. ¿Se acuerdan del pulpo negro? Narciso Ibáñez Menta, un pacto con los brujos, ¿recuerdan? Bueno, yo puse su foto allí, en la zona de el teléfono, que se llama Estado. Y pusieron para mi familia, que Dios lo tenga en la gloria. No, acá estoy frente al micrófono. La foto no era mía, era del actor Narciso Ibáñez Menta. La gente de Vilas, en la provincia de Santa Fe, se equivocó de la A a la Z. Lo quería comentar, nada más. Subimos la cortina. Seguimos con la alegría de cada mañana de domingo. Esto es, sí señora, sí señor, música del literal.
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0: la hora, les cuento la hora. 10 de la mañana, 30 minutos. ¿Quieres que les cuente cómo se llama este nuevo programa que hace más de 30 años que traemos por esta radio? Se llama Música del Litoral. ¿Y cuál es esta radio? La 105.9 Activa FM. ¿Y a dónde está ubicada? En Córdoba, capital, República Argentina.
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0: Estamos sobre las 10 de la mañana, 31 minutos, tenemos más saludos, ya los vamos a pasar porque vamos con una información, yo diría linda, bonita, hermosa, maravillosa, y pondría más calificativos, pero se me va a terminar el programa.
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0: Dice, dedicado a la escaloneta, un grupo de niños de Uganda hizo un video para la selección argentina. Sí, sí, sí, un grupo de niños de Uganda, ¿sabe usted, vos? Sí, a vos también te digo, ¿dónde queda Uganda? Me ayuda Cristian, me ayuda, se me puso un coágulo, de vuelta el coágulo. Pero bien, me sacó del pozo, como de costumbre, distinguido operador, muchas gracias. Uganda pertenece al continente africano y es uno de los países, de los tantos, que integran África en el viejo mundo, digamos. Y como es linda la noticia, aunque se enojen algunos, yo la voy a reiterar. Dedicado a la escaloneta, un grupo de niños de Uganda hizo un video para la selección argentina. Y nos vamos a una nota que dice: contrabando, gendarmería incautó mercadería por más de 1.580 millones. ¿Cuánta plata? ¿En dónde? En la autopista.
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0: Una historia que golpea y refleja una realidad cada vez más dura. Sobreviven en una carpa a metros de la municipalidad de Villa Sarmiento. Y acabamos con una triste realidad. Sí, aunque se esconda, es así. Una triste realidad. A ver, lo leo. He visto hijos que se pelean por la herencia de los padres, pero no he visto hijos que se pelean para cuidar a los padres cuando estos envejecen. A ver, ¿recuerda por casualidad usted cuál es el actual presidente de la República Argentina, don Cristian? No lo recuerda. Bueno, yo le voy a lavar la cabeza y le voy a decir que el excelentísimo señor presidente de la República Argentina es el doctor en economía Javier Milei. ¿Qué significa ese dedo? ¿Hacia dónde atrae la tierra a todos los objetos? Eso se llama gravedad. Bueno, ustedes ya le pinté cómo está ubicado el dedo de Cristian. Vamos a completar la información. El presidente Javier Milei, desafortunado comentario. A veces me gustaría ir con un falcón verde y agarrar a un par de políticos corruptos. Lo dijo el presidente de la nación. La falda, ya pasó, pero lo damos para aquellos que no sabían. La falda incendio en el complejo Siete Cascadas generó muchísima preocupación.
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0: Lo liquidaron, dejaron el micrófono abierto en TN, lo que dijeron al aire sobre Milei se volvió viral.
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0: Sonríe, sonríe alguien detrás del cristal. Sonríe y nos vamos embarcación. Cada media hora lideran el paso. Sí, sí, sí. En embarcación, que es provincia. A ver, también recuérdenlo. Vamos a participar así. Vamos a decir, ¿cómo? Eso lo vamos a hacer a los oyentes. No sabe, está leyendo la noticia, lo tiene escrito y no sabe dónde queda embarcación. Embarcaciones, provincia de Salta. ¿Y qué pasó? Cada media hora liberan el paso. Son vecinos de comunidades originales. El tanque y la loma que solicitan que se termine la obra del pozo de agua. La entrega de 50 viviendas que fueron, según lo manifestaron, al municipio de la ciudad de Embarcación. Y bueno, esa zona nunca tuvo agua. Salgo de la información, es una anécdota que yo cuento, lo digo bien. ¿Saben qué hicieron? Pusieron un montón de molinos políticos de otra época, en esa zona. Molinos pusieron, eso que sacan agua, ¿vio? A eso me refiero. ¿Y qué pasó? Cristian ya se agarra la cabeza porque sabe lo que pasó. No hay vientos en esa zona. Son muy pocos los vientos. ¿Para qué sirven los molinos si no tienen viento? Eso va al sur. Los genios de los políticos pusieron en su época, hace años ya, molinos para suministro de la gente. Y no tienen viento. Y bueno, allí están las ideas de la gente que tiene a cargo el progreso de nuestro norte argentino. Y seguimos en el norte. Bolivia, Argentina. Escuche. Si está haciendo algo, tomando mate, haciendo la comida, barriendo, sembrando, pare. Y escuche esto y reflexione sobre esto.
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0: Mientras Bolivia se levanta y se subleva frente al atropello y el arrasamiento de sus derechos, Argentina junta figuritas para el mundial. Todo demasiado gráfico, demasiado visible. Un pueblo peleando por no ser sacado. El otro entretenido mientras lo saquea. ¿Entendieron? ¿Entendieron o no entendieron? Bueno, si entendieron, cuánto me alegro.
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0: sentencia. Jubilados de ANSES recibirán 10.000 pesos de aumento. ¿Escuchó esa fortuna? No lo puedo creer. Pero qué barbaridad. Los jubilados van a tener 10.000 pesos de aumento ahora en junio. No, pero quédense en su casa. No salgan porque afuera está fresquito. Todo el mundo se atropellaba para salir a festejar. ¡Qué barbaridad! Los jubilados van a tener 10.000 pesos. Bueno, que les haga provecho. ¿De quién habrá sido esta idea de darle tanta, pero tanta plata a los jubilados? ¿De quién?
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0: Escuchen esto. Escándalo y repudio. Diputados cordobeses libertarios celebraron la quita de subsidio al gas en la zona fría. Pongamos música, Cristian, alegremos nuestra mañana, la mañana de música del libro.

0: En día por ahí no escribo, pero los escucho todos los domingos. Me encanta música del litoral. Soy Sonia, de Barrio General Belgrano. Bueno, el temita que pasaba, Sonia, la ranchera chamamecera, con el tema Los bichos van a la luz, te lo dedicamos para vos. Gracias por estar domingo a domingo.
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0: Bueno, vamos a resolver el ejercicio. ¿Cuánto era el resultado, Cristian? A ver, con los deditos, ¿le alcanzan los deditos para el resultado? Sí, le alcanzan los deditos mientras. 9 pone allí. 9. Bueno, a ver. 11 por 2. 22 más 5, 27. Bueno, ahí resolvemos un paréntesis. Vamos a resolver el otro paréntesis. 1 más 2, 3. Bueno, ¿cuánto teníamos? 27, lo dividimos en 3. Entonces el resultado es 9. 9, sí, 9. Ese es el resultado de nuestro ejercicio de hoy.

dice que dice, ja, ja, ja, ja, ja, ja, ja, ja, buen chiste para este domingo. Y el otro comentario sobre Bolivia y Argentina, somos muy blandos. Fíjate a quién votaron y está todo dicho. Expresiones de Nancy desde la provincia de Santa Fe. Y aquí pone Elena Esther, Narciso Ibáñez Menta. Yo lo comentaba y Elena Esther tomó el comentario y me puso fotos de Narciso Ibáñez Menta. Y la verdad que yo miro aquí, me conozco yo y digo, ¿cómo me pueden haber confundido dentro de un cajón con el rostro de Narciso Ibáñez Menta? Bueno, son cosas que le pasa a la gente. Levantame la cortina porque voy a leer lo que nos mandó Elena Esther desde Santa Fe. El hombre que volvió de la muerte. El hombre que volvió de la muerte es una serie de televisión argentina creada y protagonizada por Narciso Ibáñez Menta y estrenada en 1969. Emitiéndose por Canal 9 de Buenos Aires, es ampliamente conocido y gustó mucho esa serie, El hombre que volvió de la muerte, de allá, de 1969. Nancy se ríe de la confusión, y yo también. El operador no, está serio. Dice, ¿cómo pueden haber confundido al locutor que está frente al micrófono en este momento en un cajón de muertos y nada menos con Narciso Ibáñez Menta? Gracias a la gente de Rafaela. Sí, a Johnny. A Johnny, su gente es...

saludamos también. Delia de Nahuelpan, saludos para Delia, que nos cuenta que el trencito está por ponerse en marcha. El trencito es que el Nahuelpan. Saludos a toda la gente de ese paisaje tan bonito que tenemos en el sur de Argentina. ¿Y qué tal si ponemos más música? Hemos hablado mucho, muchísimo. Por demás, música, maestro.

Allí estaba nuestra música del litoral, Maite Guzmán y su estilo campero, pidiendo lágrimas. 10:51 y está una grabación por allí esperando en el control central. Leonardo Fabio, que alguien quería a Leonardo Fabio, pero quería saber qué cosa. ¿Por qué usaba pañuelo? Dormía con el pañuelo, salía con el pañuelo a todos lados con un pañuelo. Aquellos que lo recuerdan, otros ya son más jóvenes, no tanto. Dice, el reconocido artista argentino Leonardo Fabio comenzó a usar el icono pañuelo en la cabeza en la década de 1960 para ocultar una calvicie prematura. Para eso lo usaba. Para ocultar una calvicie prematura. Lo que inicialmente empezó como un truco estético para disimular su inseguridad ante las cámaras terminó consolidándose como su estilo personal y bohemio.

Allí teníamos un poquito de Leonardo Fabio para los curiosos que querían saber por qué usaba pañuelo este cantante argentino. El saludo cordial.

0: 7:54 no tenemos que ir, claro. Ya está finalizando nuestro programa en este domingo. Y va el mes. Y viene junio. Y después que vendrá, no sabemos, no sabemos. Vamos a leer el texto.
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0: El litoral está preparado como escenario competitivo para convenciones, exposiciones, viajes de congresos y otros ítems con infraestructura y capacidad, infraestructura de nivel internacional. Es el destino indicado para visitantes que quieren dar un enfoque diferente a sus negocios. Tienen Entre Ríos, Misiones, Santa Fe, son las más elegidas frecuentemente para ese fin, para convenciones. Tan importante es esta actividad que en Rosario, por ejemplo, funciona un foro de convenciones. El litoral te ofrece la mejor opción para los negocios de la temporada, que es de enero a diciembre. Y el litoral se caracteriza por la tierra colorada de casi todos los suelos de Misiones, del norte de Corriente. Debe su característico color ladrillo a un mineral llamado laterita. Hemos paseado por el litoral argentino.

y escuchamos un poquito más de música, mejor. Dejamos la información que parece ser en la mañana de hoy, la mayoría son válidas, pero la música no. La música alegra el alma, alegra el espíritu, alegra los corazones. Vamos nomás. Música de

0: nuestro programa en el día de hoy. Espero, como siempre, que nuestra labor haya sido útil y agradable. Perdón por los mensajes que no hemos pasado, porque todavía están llegando. Dije que me tenía que despedir, me despido. Hasta el próximo domingo. Hasta el próximo domingo, estamos en junio. Vamos a darle la bienvenida a junio. Nuestros locutores, los locutores y el operador se quedan para finalizar Música del Litoral. Chau, gracias.
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3: Es la hora 11.
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Muy buenos días, buenos días, buenos días. Qué lindos tangos con los que comenzamos siempre la mañana. Ya la hora 11, 22 minutos en la República Argentina. Hoy, 31 de mayo. Chao, mayo. Nos vemos, mayo. Bienvenido, junio. Aquí estamos preparados para recibirte, junio querido, que se viene el Mundial. Vamos, gatito. Sí, señor. En los controles los paso a presentar. Cristian, el gato mago Prieto. ¿Cómo que mago qué? ¿Mago, el mago, el de los sonidos? Claro. De este lado del micrófono, compartiendo todo para ustedes, tratando de ser digno. Como siempre digo, mi nombre es Miguel Ángel Randazzo y hasta la hora 14 disfrutaremos un domingo en familia. ¡Sí!

ver si me decís, gatito, activenme el tiempo, por favor. Tengo el tiempo en todo el país y en Córdoba todavía no lo tengo actualizado. Bienvenido, gente, ¿cómo están? ¿Todo bien? 24 minutos han pasado de la hora 11 en la República Argentina. 18 grados, una décima la temperatura en Córdoba capital. ¿Cómo? Soleado, sí señor, soleado en Córdoba. A ver, vamos a salir a ver. Sí, soleado en Córdoba. Linda mañana, linda mañana. Estuvimos desde temprano en el centro de Córdoba. Nadie en el centro. Un frío, era hermoso. Andar, manejar en el centro hoy, no sabes lo que es, gato. En el centro, en Córdoba, no había nadie, gato, nadie. Parado en los semáforos en rojo y decís, ¿qué hago acá parado? Pero como yo, una de las personas recta y con ley, nunca cruzó un semáforo rojo, así esperaba de que pasase un fantasma y ahí arranca. Pero si no, uff, 11, 24 minutos. El tiempo en Córdoba, le dije 18 grados un décima. Bueno, ahí vamos al país, en el país. El tiempo en Argentina. Para este fin de semana, el escenario del tiempo se mantendrá húmedo, con nubosidad variable en amplias regiones del área central y norte del país. Las bajas temperaturas seguirán presentes durante la noche y el amanecer en el corredor pampeano agrícola. Poco cambio de la temperatura entre el sábado y el domingo, con ambiente algo más cálido. El viento estará soplando del sector noreste a este. El cielo se presentará parcialmente cubierto, a cubierto en momentos para el estreno del sur, ¿no? Para el viento del sur, que vendrá a partir de mañana. Mañana va a bajar la temperatura. Mira, ¿quieres más frío, gato? ¿Le gusta el frío, gato? Está loco, ¿sí? Bueno, a mí también me gusta el frío, pero no tanto frío, gato. No, templadito, así, 6 grados, 7, o más. Más frío, creo. Más frío. ¿Por qué tanto frío? No, te congela. Gastas más gas. Juan Gas, ¿cómo está andando esa gente? Loco, sí. Bueno, vamos con el estado del tiempo. Sí, ¿cómo están vendiendo, señoras y señores? Exactamente. 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Dicho sea de paso, quiero avisarle a la gente que mañana aumente el gas en el país, ¿no? De 1.500 a 2.000 pesos en algunas marcas. A partir de mañana, primero de junio. Bueno. Así lo tiene Milei y así estamos. No hay inflación, dicen, pero bueno. Esto dicen que se debe a la guerra. A la guerra en Europa y Asia. La falta de petróleo. Nosotros estamos exportando, ¿entendés? Y bueno, y tenemos que pagarlo más o menos similar a lo que las petroleras ganan vendiendo de afuera. Si no, les conviene más vender afuera. Y como tienen que proveernos, tienen que ganar mínimamente algo por el estilo. Por supuesto que gana mucho más vendiendo afuera, pero tiene que cumplir con una cuota mensual fija que el gobierno le da. Les explico cómo es la cosa. Por eso aumenta. Para que le cierre más o menos el número a las petroleras y prefieran vendernos a nosotros antes que vender la totalidad al exterior. Bueno, de eso se trata. ¿Qué más tenemos? A ver, noticias. Vamos en un ratito, dale, gatito. Quiero música, gato, quiero el chaqueño para vecino. Roberto de Barrio Nueva Italia nos pide al chaqueño para vecino y lo vamos a disfrutar. Don Jiménez, amigo mío, que recién lo acabo de cruzar el entero de radio. Tanto tiempo, Don Jiménez, camionero de alma, sus hijos también. Y bueno, ahí estamos. ¿Cómo anda Jiménez? Le digo, bien, me dice acá con... ¿Cómo dijo? El tren delantero jodido, ¿qué dice? ¿Sí? Me está haciendo ruido un palier. Bien fierrero el amigo. El saludo para Don Jiménez, de aquí de Barrio de Dos Frenos, de aquí en la calle Tomás de Alchondo. ¿Dónde está la emisora? Por supuesto, Tomás de Alchondo, 3153 de Barrio Joffre Norte, para toda la ciudad y ciudades vecinas. 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Si es bisiesto, es uno más, ¿no? Así es. Bueno, pero cada 4 años sucede eso. También en ese momento estamos presentes diciendo, aquí estamos, un día más viviendo de la FM Activa 105.9, la radio que vos elegiste. ¡Dale! ¡Vamos, gatito, con el chaqueño! Sí, ahí vamos entonces, con la música. ¡Vamos! Esto es un domingo en familia. Bienvenido, vayan pasando, pongan la pava y yo me tomo un café. ¡Sale!

0: Qué lindo, todos preparados, ¿no? Para, bueno, el comienzo del Mundial. La ilusión en marcha, dice uno de los títulos. Mundial para una mega cobertura. Mirá vos qué lindo, che, está todo preparado, ¿no? Para que comencemos. ¿Qué día arranca la Argentina? ¿14? ¿Ah? No. Si el 11 ya empieza el Mundial, ¿no? ¿Ah? O 17. Ya te digo, no vamos a tirar cualquier cosa de azar, porque no puede pasar más del 11 al 17. Son qué burro que son. El 11 al 17 tenés 16 días al 27. Bueno, y no da para la primera jornada. Tiene, juega contra Argelia, creo que el 16, ya te digo. Bueno, vamos. Bueno, ¿qué más decíamos? Paredes tiene una lesión muscular y se perderán los amistosos previos al Mundial. Hay más amistosos ahora también. Cosa que se lesionen todos, ¿viste? No sé. El posteo de Nico Paz tras enterarse de que jugará el Mundial 2026. Mira qué lindo, Nico Paz va a jugar. Qué lindo. La FIFA realizará un mega show musical el día anterior al inicio del Mundial. ¿Por qué Acuña quedó afuera del Mundial? Lesiones, dudas físicas y reemplazante. Y bueno, fue en el partido de Belgrano, creo, ¿no? Que se lesiona. ¿Gatito? Que se lesiona el huevo. Acuña. ¿Ah? Sonó feo, sí. El partido con Belgrano contra River en Córdoba, claro, aquí. Se lesiona el huevo a Acuña y bueno, parece que no va al Mundial. Paredes tiene una lesión, también Paredes está lesionado y se perderá los amistosos, espero que se pierda los amistosos nomás. Y bueno, la gran fiesta que hace la FIFA antes del Mundial, mira vos, todos dos festejos, no nos vamos a venir de vuelta, no. Mira vos, no, muchos títulos reales, ¿eh? Vamos a disfrutar del pedido de Norberto, de aquí, de Barrio General Paz. Querido amigo, ya estamos escuchándolo, pero el tema que él quiere compartir con nosotros es este. Canta Horacio Guaraní.
1: Estamos fríos.

0: Bueno, estamos entonces escuchando a este gran amigo, porque como dice el Dani, gran amigo, ¿cómo es el técnico de River?
1: Chacho.
0: ¿Por qué no fuese amigo de ese mío? Claro que sí. Bueno, vamos a escucharlo. El pedido de nuestro amigo Norberto. Canto Horacio Guaraní, la villerita. Vamos, dale. Dani, volvé, Dani.

Qué lindo, amigo. Horacio Guaraní, para aquellos que lo adoran como yo, que lo extrañan, ¿no? Y quieren volver a escucharlo. Mi viejo era amante, ese gran cantor, ese gran cantautor que fue don Horacio Guaraní. Como habíamos dicho el domingo anterior, fue nombrado el cantante más famoso de la República Argentina de todos los tiempos en el folclore, ¿no? Y bueno, por algo así va. Vamos a seguir disfrutando de la música. Los pedidos al 3513-800-305, 3513-800-305. Así te comunicas con nosotros y programas la música. Juntos lo disfrutamos, ¿sí? Mate que va, cafecito que va. Un yerbiao, decía un amigo aquí. Pablito dice un yerbiao. Yo estoy tomando un yerbiao. Dice, ¿yerbiao qué es? ¿Tiene diferencia el yerbiao con el mate cocido? Vamos a hablar de eso, porque sí, creo que hay una diferencia. Es yerba mate, pero no sé si el yerbiado es como dice, hervido. Vamos a ver. No es lo mismo meter un saquito de mate cocido a la taza que hacer un yerbiado. Vamos a ver, creo yo que por ahí va la cosa. 11:49 minutos, los escuchamos, el pedido. Fabián, Silvia, Ernesto de Barrio Patricios, Silvia de Yapeyú, Fabián de aquí de Joffre Norte, lo pidieron y aquí está, para ustedes, cantan directamente desde Santiago del Estero, vienen aquí a la 105.9, ellos son los Manceros Santiagueños, Nostalgia Santiago.

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0: Los manceros santiagueños, seguimos disfrutándolos. Sangre de Mistol.

Exactamente la hora 12 en toda la República Argentina. Mediodía de este domingo hermoso, ¿no? Último día de mayo, entre todos disfrutando aquí en la 105.9 de la radio que vos elegiste. La radio que está siempre acompañándote todos los días de la semana, como te dije. Las 24 horas del día, nuestra programación hace todo lo posible para ser dignos y ser la mejor compañía. Esperamos lograrlo y si

¿No? Lo seguimos intentando, ¿sí? Por supuesto. Esto es un domingo en familia. Vamos con los pedidos. Bueno, Ernesto también pidió esto para el amigo Caliba también. Gracias por estar presente. 351-3800-305, la forma de comunicarte con nosotros aquí a la radio. Esto es un domingo en familia y pasamos a disfrutarlos a ellos. Para ustedes, los que le gustan, los cantores del alba. Fácil, ahí está. Los cantores del alba. El que toca nunca baila. Dale. Domingo.

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0: Seguimos disfrutando a los cantores del alba. 12:07 minutos y llega un hermoso tema, ¿no? Bien arriba. Los cantores del alba, carnaval en Punta Marca.
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0: Muy buenos días a todos. 12 minutos a aquellos que recién se conectan a la radio. Esto es Un Domingo en Familia por 105.9 FM Activa. Llegó la sonora. ¿Te acuerdas que decían? Llegó Daniel López. Hola, Dani, ¿cómo estás?
1: Hola, gente linda. Muy buenos días.
0: Con todo el deporte, Daniel López. En minutos nada más, cuando vengan las noticias, Daniel López le dirá lo que sucedió, lo que está por suceder. Y
1: lo único que puedo decir ahora en el comienzo, sí, es Belgrano lo hizo de nuevo.
0: Claro, sí, ya me lo preguntó por qué, no sé qué pasó, pero bueno, capaz que fue lo del otro día. ¿Sí? Venimos. ¿Adelantado? Sí, bueno, no importa. 12 minutos, Dani López enseguida está al aire con ustedes. Vamos a seguir disfrutando de la música. Silvia nos sigue pidiendo temas. En este caso nos pide algo de Los Nocheros. Vamos a escucharlo, Por Culpa del Diablo. Los Nocheros, esto es 105.9 FM Activa. La radio que vos elegiste.
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lo que disfrutamos, los Nocheros, por culpa del diablo. Seguimos disfrutando pedidos. 351-3800-305. La gente se comunica y solicita su tema para que juntos lo disfrutemos aquí en nuestro programa, ¿sí? Vamos entonces, llega Facundo Toro, el pedido de Lourdes, de Barrio Yapeyú. Facundo Toro, Pasacalles del Amor. Ay, perdón. Eso es de Lourdes. Pará, tenemos una más. Sí. Bueno, Nancy lo pidió y va primero. Nancy de Barrio Joffre Norte pidió este tema también de Facundo Toro y lo vamos a poner los dos juntos. Facundo Toro, para Nancy y para todos, canta Te quiero hasta la luna. Luego, Pasacalles del Amor.

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1: Bueno, y ahora sí, claro que sí, el pedido entonces de Lourdes, Pasacalle del Amor, canta nuevamente Facu.

Bueno, ahí estamos. Qué lindo. Pasacalle del Amor, Facundo Toro, Te Quiero Hasta la Luna también. Otro de los grandes clásicos de este gran cantor y autor también de nuestro folclore argentino. Vamos a seguir disfrutando. 351-3800-305 para que sigan comunicándose con nosotros aquí a la radio. El saludo grande para toda la gente del establo, nuestros amigos, para Walter Gutiérrez, el Guti Gutiérrez, también sonidista de la cadena 3, colega de Gato Prieto, ¿no? Y amigo, por supuesto. Claro que sí. El saludo para él también. Y para Luis Heredia, claro que sí, para vos, Samba Kipildor, tantos apodos del Oso, gran conocido por el apodo del Oso en Racing, por ser uno de los líderes también de esa barra en algún momento, ¿no? Bueno, el saludo para él, saludo para Fernandito de Barrio Nueva Italia, saludito Fernando Gutiérrez también. Otro Gutiérrez más que dice hola. Carmen Gutiérrez de Cabildo, también presente, que todos los Gutiérrez que son familiares, que son. Bueno. De eso se trata, de estar en familia, porque no vamos a escuchar a quejar, ¿no? Para la familia Chareta de Barrio Nueva Italia, los amigos de. Están saludando a los amigos de Villa Esquiú, la familia Chareta también, camino al Quebrachal, ¿no? Presentes también dijeron, bueno, los Prodósimos, hola Prodósimo, Walter Prodósimo, saluditos para él, aquí en Barrio Joffre Norte. Bueno, ahí estamos disfrutando de la música. Tony Dacaro de Palmar, saluditos amigos por estar presente. Para Gustavito Peralta, Gustavito querido, buenas tardes. Ya estamos en las 2:26, así que vamos a seguir disfrutando de la música. ¿Quieren que pasemos algo de los Cantores de Hidalgo? Bueno, vamos a escuchar los Cantores de Hidalgo en minutos nada más. Ahora llegue el humor. Son las 12:27. Este es el humor de un domingo en familia. 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

0: Palmas, palmas a capela. Batalla, batalla. ¿Hay algún cazador hoy acá? No. ¿Sí? Cazador, cazador. Los cazadores dicen que más que mentiroso son agrandados. ¿O no?
1: A ver cómo es eso.
0: Estaban dos cazadores conversando, le dice uno al otro, dice, ¿cómo te fue este año en el África? Bien, dice, cacé 2.500 rinocerontes, 6.600 hipopótamos, una resma de jirafas. ¿De qué se ríen? Aprendan la palabra. Aprovechenme, cultívense. Y le dice el otro, ¿y a vos qué tal te fue? Bien, dice, pero lo fundamental que venía una tarde. Me salió mal. Tiene el pico trabuquete ahí. Dice, lo fundamental, dice el otro, que venía una tarde por un claro de la selva. Sentí una sensación extraña. Introduje las manos entre el follaje, Alba. Empecé a abrir cuando se formó un triángulo equilátero. Por él se asomó un león y me hizo... Y le dice el otro, dice, no puede ser. Y si un león te habrá hecho... No, dice que te estaba dado vuelta. Este deporte. Vinieron unos porteños a pasar las vacaciones acá a Cuesta Blanca. Se acomodaron y quisieron, le alquilaron un caballo al chiquito. Chiquito no tenía idea. Y ahí venía el chico, el padre viéndolo. Venía el chico, arriba el caballo, por supuesto, los estribos largos. Y el chico no había puesto los pies en los estribos revoleando para todos lados. Y el chico al galope y el padre que le gritaba, pelotita, poné los pies en los pedales. Llegaron unos porteños de Villa Lugano también a Tanti, vinieron eso. Vinieron el rastrojero, traían de todo, colchones, gallinas, la garrafa, todo traían, ¿no? Y el colita, un perro, un fosterri, como le dice. Calcula que el perro venía 24 horas, ahí hecho un bollo allá atrás en el rastrojero. Claro, llegaron, armaron la carpa al lado del río Tanti y lo largaron al colita. Y el colita salió desesperado, corriendo río arriba. Claro, patinó en una piedra, viste ese mujo. Patinó, pisó una chilenita y cayó pegó con la cabeza. Y venía el río abajo flotando con las cuatro patitas. Tieso, duro. Y el porteño que gritaba, dice, mirá, Mari, dice, el colita en 15 minutos ya se la plancha. Esta es otra historia, me digo, toma otro trago más. Dale vos lo del fondo también. Sentí el ruido del hielo, digo. Me aparecen esquimas de los aguas. O sea que una vez vuelve un negro a la casa y le dice, querida, vuelve el negro todo, había salido un negro de la casa, rumbo al centro. Volvió, era un cascote cualquiera. Volvió rubio, ojo celeste, lacio, iridiscente. Entra y le dice a la mujer, ¿quién soy vos? ¿Cómo quién soy, che, de su hija? Soy yo, el cascote. ¿Qué hay hecho? Le dice. ¿Qué hay hecho? ¿Cómo que hay hecho? Dice, agarre ahí la voz del interior, le dice un letrerito, lo clasificado, dice, doctor norteamericano, cambia la pigmentación de la piel en 5 minutos por 50 pesos. ¿Y qué dice? ¿Me sabe? ¿Y cómo fue? Bueno, entra el consultor y ve que tenía el vago como una campana de esa para los sándwiches grandes, lleno de unos alambres y unos cables. Y ahí me metí, dice. Me metí, dice, con el mameluco y las alpargatas, le pagué los 50 pesos, enchufo, y yo, un chisperio. Se disipó el humo, levantó la campana y ahí apareció con Mira, te traje príncipe de Gales, camisita blanca, corbatita azul, mira, tomo casine, rubio, José Lete, ¿qué tal estoy? La verdad es que estoy divinísimo, le dice la negra. Pero ¿sabes qué? Le dice la negra, vamos a quedar desubicados. Vos rubio y yo negro. Y yo negra. Bueno, dice, vamos ya, te transformo en rubia ya. Se tomaron un taxi, cayeron a la doctora donde me dijo, otros 50 pesos. Entró la negra, había ido, chico, con un tapa de piel de cabrito. De quilino. Sandalia blanca. En invierno, con soquete de Belgrano. Unos rulerazos. Ahí hay uno de talleres, aquel. Unos rulerazos y y una redecilla de esa de bolsa de la cebolla, ¿viste? Esa colorada. Toda así. Y le dice el ex negro. Dice, doctor, acá le traigo a mi señora porque vamos a quedar desubicado. Yo, disidentemente rubio, y he hecho una basura negra. Toma, dice, le voy a dar 20 más para que me la haga muy rubia, tipo, vos eres. Entró la negra con todo ese vestimenta, che, a la campana, y el negro rogaba, pero el negro ya se había vuelto racista, dice. No la van a poder mejorar, dice. Estoy seguro que no le van a mejorar esta porquería, esta basura que le he hecho. Y entra el chisperio, el humedio. Se disipa, levantan y apareció la ex negra. Ay, Dios mío. Un lomazo, lacia, la vaga, bien lacia, un rodete. Un rodete acá, así, rodete acá a la derecha, tirante tipo. Tipo Mandona cuando hizo De Vita. Sí, la cantante norteamericana, Mandona. Y un collarcito de perla una sola vuelta. Un anillo, un solitario también con una sola perla enorme. No cultivada, una perla sacada con un buzo. Tiraron un buzo y lo sacaron. Un buzo de eso, un rompeviento. Bueno, y un traje sastre Chanel, también gris perla puesta atrás. Unos zapatitos puntuditos, la negra unos ojos verde jade. Sale, dice, ¿qué tal estoy? Me voy a tirar de nuevo en la puerta. Salieron chocho, le dieron 10 pesos de más. Gracias, dice, los ha cambiado. Dice, ahora sí que vamos a triunfar. Ahora sí que me van a ascender en época. Hace años que estoy en el mismo puesto. Ahora sí que me van a dar gerente general de cable y qué sé yo. Voy a ser el rey del colgaje. ¡Qué grande! Y estaban en la puerta, ahí los dos, vamos, tomo verde, y ya se fueron a un bar y se rechupan. ¡Vamos, tomo verde! Y se toman. Y de pronto la negra se queda seria. Y el negro dice, ¿qué te pasa? ¿Ves que soy un inconforme? Ni de rubia estoy conforme. No, dice, estoy contenta con nosotros dos. Pero estoy pensando en los chicos. ¿No sabes lo que es los chicos? Los chicos, nosotros, mira cómo estábamos hirientes los dos. Y los chicos, una basura, todo negro. Pasan dos baldes de barro, los dos. Vamos, sácalo ya. Lo vamos a traer acá ya. Y lo vamos, si no, vamos a desentonar. Bueno, parece que no han gorreado, dice. Se fueron a la escuela en otro taxi y se estaban gastando toda la guita ya. Todo el aguinaldo, cayeron, dice, deme ya con la directora, no te ocupes, cama que te ocupes, deme ya con la directora, tráigame ya los dos chicos, los Chacón Ponce, ya le pusieron dos apellidos. Los Chacón Ponce ya, que lo vamos a cambiar de colegio, lo vamos a poner en un colegio bilingüe, trilingüe, multilingüe, lengua la vinagre, y todo. Esta porquería acá de 4 horas nada más, 29 horas los chicos, ¿no? Habla 200 idiomas. Lo traen a los chicos. ¿Y cuáles son? El Chacón Ponce, el más grande, el Jorgito de Seto Águila. y la Veroniquita de cuarto B. Fueron y lo buscaron los chicos, llegaron los chicos y los miraron los dos. El más grande dice, ¿quiénes son ustedes? ¿Cómo que le somos? Le dice la ex negra. Somos tu progenitor, el pedazo de desubicado. Te vamos a hacer fino de una vez por todas. Vaya triunfa, vaya a pasar de grado cada 5 minutos ahora. Vení que te vamos a hacer rubio. Ya voy al otro y la chenta que tenía al lado. ¿Cómo? Le dice el chiquito. Te vamos a hacer rubio ya. No, le dice. Si ustedes son unos desubicados, unos inconformes, unos acomplejados, mi hermanita y yo no. Nosotros nos vamos a mantener así. Y lo mira la ex negra, la ex negra, y le dice, ¿no te das cuenta? Hace 5 minutos que somos rubias, tenemos que irnos con estos negros negros.
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0: Bueno, vamos a las noticias, vamos al deporte, en un domingo en familia, en deportes, Daniel López, dale.
1: Bueno, dijimos que había varios clubes que estaban buscando, que iban a buscar técnico, ¿no es cierto? Bueno, ahora le den con dos nomás. Boca, al quedar eliminado en la Copa Libertadores, y no, si no quedaba eliminado igualmente, se iba Claudio Úbeda de Boca, así que está buscando técnico Boca Juniors.
0: Está buscando técnico.
1: Está buscando técnico.
0: ¿Y quién puede ser para vos?
1: Y están viendo...
0: ¿Entre quién? Vos que tenés tantas amistades en el deporte.
1: Y puede ser... están buscando un técnico internacional. Es lo único que puedo decir por ahora.
0: ¿Internacional o argentino que esté en el...
1: afuera. Internacional.
0: ¿Internacional de Boca?
1: Están apuntando un técnico tipo Ronaldo Gaúcho, algo así. Un técnico internacional.
0: Ah, miro.
1: Un técnico de cine, porque estamos buscando.
0: No, bueno, está, mirá, nosotros mandamos técnicos a Europa, a todos lados, y vamos a traer técnicos de otro lado. Mirá, ¿qué más?
1: Y bueno, y los que funcionan, los que deciden, digamos, los que suenan siempre son los que están en el club. Lemmy Ibarra, bueno, los mismos amigos de Riquelme, digamos.
0: Ajá.
1: Esos siempre están en la lista.
0: ¿Están en la lista?
1: Sí,
0: después
1: sí.
0: Después que tuvieron y que se fueron.
1: Sí, sí.
0: Pero, ah, mirá.
1: Miren, canto siempre, Bataglia. Bueno.
0: ¿Vos creés que van a volver? Nada, siendo que cuando estuvieron no pasó nada.
1: Y bueno, confirmarme últimamente, bueno, siempre, me decide él y tiene buen convencimiento, digamos, entonces puede ser que vuelvan.
0: Bueno.
1: Pero primero, viste que primero pongamos alto y después vamos bajando.
0: Bien, ¿qué pasó internacionalmente, Dani? ¿Qué pasó? ¿El PSG? ¿Qué pasó?
1: Salió campeón por penales. Ganó por penales ayer. Otra cosa que quiero comentar también es que Racing de Córdoba está buscando técnico y ya está charlando con un técnico a la carta, digamos, un técnico que quiere es Raúl Antuña. Está hablando con él y bueno, y vamos a ver qué pasa, si camina cerrando o no.
0: ¿La dupla se fue ya?
1: Todavía no.
0: Ah.
1: Cuando cierren con un técnico, sí.
0: O sea, muy bien.
1: Bueno, Belgrano lo hizo de nuevo, porque así como con Argentino Junior, gana 1-0 Belgrano con gol de Francisco González McKinney, 1-0, y lo empató Gimnasia de Jujuy a los 21 minutos, o sea, 2 minutos después lo empató. A los 72 le hace el 2-1 Gimnasia de Grima de Jujuy. Cuando yo se acaba caminando 90-5, Emiliano Rigoni le da el empate igual que con Argentino, 2-2. Y ahí, bueno, después termina ganando por penales. O sea, por eso dije que lo hizo de nuevo. O sea, porque estaba, ya lo estaban técnicamente sepultando y resucitó de nuevo, digamos. Pues lo mismo que con Argentino Junior. Instituto ayer también hizo lo mismo. Ganó 1-0 Instituto. A los 79 lo empató Lanús 1-1. Y a los, en la última jugada, Lázaro levanta que anda, Instituto puso el 2-1. Y el PSG empató 1-1 y ganó 4-3 por penal.
0: Bueno, ¿qué se sabe del Mundial, Dani?
1: Tengo la lista de la selección.
0: Bueno, dale, dale.
1: Responde. Te voy a dar. Ah, y vengo con la lista de la selección, tengo un par de posquillas. De Belgrano y de River.
0: Decilo, dale.
1: Emiliano Martínez. Jerónimo Rulli y Juan Musso, esos son los arqueros. Cuti Romero, Cristian Cuti Romero, tiene toda la intención de volver a Belgrano. Así que están charlando con el BIF hace más de 6 meses que lo dijimos acá, que iba a volver a Belgrano y posiblemente vuelva después del Mundial. Nicolás Otamendi ya firmó con River, o sea que vuelve al argentino Otamendi a jugar a River. Nahuel Molina, Nicolás Cagliafico, Lautaro Martínez, Gonzalo Montiel, Lautaro Valemi y Facundo Medina. Esos son los defensores de la selección.
0: Otamendi y el Cuti son también juegan.
1: Sí.
0: Ah, porque me dijiste algo de volver a su equipo, pero no sé si están.
1: No, sí, sí están. Por eso dije que dentro de la lista iba a decir algunas cositas. Enzo Fernández, Rodrigo de Paul, Alexis Macalister, Leandro Paredes, Valentín Barco, Ezequiel Palacio y Giovanni Lochenzo. ¿Quién lo habló? El Chacho, para que se sume a River. veremos qué pasa con eso. Julián Álvarez, Lautaro Martínez, Nicolás González, Thiago Almada, Juliano Simeone, José Manuel López y Nicolás Paz son los delanteros. Vos me dirás, ¿Messi no está? Sí, Messi también va.
0: Bueno, Dani, entonces completo las cosas, ¿no? Messi va, entonces yo tenía duda que no iba.
1: Yo también, pero bueno.
0: ¿Vos tenías duda que iba?
1: Que no iba.
0: Sé que si no va Messi no hay mundial.
1: Finalmente va.
0: ¿Dónde se juega el mundial, Dani?
1: En México, Estados Unidos y Canadá.
0: ¿Y vos te crees que no va esta Messi?
1: Y no, porque supuestamente se dijo que el último mundial que jugaba era el anterior.
0: Pero si Messi está estrenando doblemente junto con De Paul para jugar.
1: Sí, sí, por eso.
0: Aparte, si no juega Messi, no. ¿Sabes la plata que pierde la FIFA?
1: Ah, sí. Bueno, pero algún día se me tiró.
0: Pero no tenías duda de.
1: Sí, bueno.
0: No, pero durante. O sea.
1: Algún día se me tiró Maradona, cabrón.
0: Sí, pero. A Maradona lo retiraron. No, sí. Otra cosa, Dani. Bueno, está. Dudas de que estaba Messi, nadie le tenía, pero bueno. Dani sí. ¿Qué más tenemos?
1: ¿Qué más tenemos? Y bueno, así que ambos dos, Instituto y Lanús, e Instituto y Baibano, digo, pasaron a octavos de final de la Copa Argentina.
0: Bien.
1: Así,
0: sí,
1: así que.
0: Lo hizo nuevo, Baibano, ¿no? Por penales.
1: Y ganó en la última jugada.
0: Mira.
1: O sea, fue.
0: Lo mismo.
1: O sea, lo empacó en la última
0: con
1: jugada.
0: Junior,
1: con Argentino
0: Junior. Mira.
1: Ya lo estaban sepultando, ya estaban diciendo, bueno, afuera.
0: Se está acostumbrando a venir a ganar los partidos al
1: en
0: final.
1: En la última.
0: Y los contrincantes tienen que cuidarse hasta el último, entonces, ¿eh? Mira lo que le pasó a Rida.
1: Sí,
0: el último,
1: ¿no? Sí, sí.
0: Bueno, esto ha sido entonces el deporte de la mano de Daniel López para todos ustedes. Seguimos, esto es Un Domingo en Familia, 12:46 minutos. Vamos con las noticias, los títulos.
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0: Noticias en 105.9. ¿Qué sigue en el caso Agostina? Autopsia, rastrillaje y nuevas claves. Tras el hallazgo de restos compatibles con la adolescente, la investigación entra en una etapa decisiva. Buscan determinar la causa de muerte, el móvil del crimen y si hubo más personas involucradas. Nos mintieron en todo momento, el duro reclamo de un tío de Agostina. Por su parte, la abogada del padre de Agostina pedirá cambiar la carátula a femicidio. Turismo Carretera, Chapur largará segundo la final con Frickler en la pole. Volvemos al caso Agostina. Fiscal Garzón, la data de muerte de Agostina es anterior a la denuncia, dijo. La madre de Agostina sigue en terapia intensiva y aún no sabe del hallazgo de su hija.

0: Volvemos al deporte. Paredes tiene una lesión muscular y se perderá los amistosos previos al Mundial. Por su parte, la FIFA realizará un mega show musical el día anterior al inicio del Mundial. Otro que se bajó. Acuña quedó afuera del Mundial. Lesiones, dudas físicas y reemplazante. Panorama federal. Prisión preventiva para el hombre que amenazó de muerte a su expareja en Tucumán. El tiempo en Córdoba, 20 grados, 2 décimas. Despejado en Córdoba capital, la humedad 65%. Es la hora 12:48. Más noticias en una hora.
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1: Saluditos, saluditos, sí señor. Para Mario Magnano, hola Miguel, amigazo, ¿cómo andaste? Estoy escuchando, buen programa, gracias Marito, gracias. Buen día, te mando un abrazo querido, bueno, otro para vos, Marito Magnano, qué maestro, tiros. ¿Qué más tenemos? Gustavo Peralta nos manda un audio, enseguida estamos haciéndolo escuchar al aire. Para Claudio del Soto, Claudito, ¿cómo estás, Claudito? Gracias por estar escuchando, por acompañarnos en un domingo en familia. Y saludo para Il Pesqueira, el titular de Malvinas Neumáticos, ahí en Barrio Nueva Italia, también escuchándonos, nos manda una fotito de su estéreo en el auto, sintonizando la radio. Bueno, vamos a seguir disfrutando de música, los éxitos de todos los amigos. Bueno, ¿qué tenemos acá? Saluditos. Mario Rodríguez, ¿cómo andás, Marito? Felicitaciones. Y gracias por estar presente siempre aquí en un domingo en familia para ser parte también de esta fiesta de la radio los domingos de 12 a 14 horas, ¿sí? Bueno, a ver si llegan bajando, ahí están, bajando los más mensajes. Ahí estamos, sí, señor. A ver qué dicen.
2: Un domingo en familia, excelente la música, excelente. Un abrazo muy grande, Randazo. Felicitaciones por la música que estás poniendo. Y bueno, no cambies nunca, querido. Un abrazo, chau chau, aguante la radio 105.9 FM La Familia, todos los domingos.
1: Gracias, Gustavo Peralta. FM Activa, La Familia, es un domingo, familia, el programa. Saludos para él. Saludos para Ezequiel de Barrio Palmar, que está prendido la radio, me está mandando mensajitos también. Bueno, gracias a todos. Vamos a seguir con los pedidos. Este tema es hermoso, realmente hace muchísimo tiempo que no lo escucho y lo pide Ezequiel de Palmar, así que lo vamos a pasar y a disfrutarlos todos juntos. Él dice que lo escuchaba a su padre y se lo hacía escuchar a él. Le encanta y a mí también, así que lo vamos a compartir. Canta Carlos Torres Vila, Canción de las Simples Cosas.

Muy lindo, muy lindo. ¿Ah? Recuerdos de Carlos Torres Vila. 12:57 minutos. Tenemos una hora aún para seguir disfrutando de un domingo en familia y vamos a hacer este pequeño retrato, ¿no? De este gran cantautor que nos dejó muy pronto en su vida. Hoy vamos a hablar de este señor.

Hoy en el retrato hablaremos de Hernán Figueroa Reyes. Hernán Figueroa Reyes, para comenzar su retrato, Luna Viñatera.

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1: Hernán Figueroa Reyes nació en la ciudad de Salta, Argentina, el 14 de septiembre de 1936. Sus padres fueron José Figueroa Araoz, un escritor de profesión, y Mariela Reyes, actriz, poetisa, creadora y directora del primer teatro folclórico de proyección americana, La Cacharpaya. El ambiente musical folclórico en el que vivían ambos hicieron que renaciera en su hijo, Hernán, la pasión por este género musical. En 1947 sus padres se separaron y Hernán se trasladó a la ciudad de San Isidro, Buenos Aires. De niño, trabajó como empleado en un kiosco.

y luego en una perfumería en Retiro. Más tarde, optó por empleos como vendedor de terrenos, corredor de seguros e incluso fue oficial principal del juzgado de instrucción en lo criminal número 20 de la capital federal. Al terminar los estudios secundarios comenzó abogacía en la Universidad de Buenos Aires a la misma vez que trabajaba. En octubre de 1960, recién cumplidos los 24 años de edad, Figueroa Reyes debuta profesionalmente con la banda de los Huancaguá en un festival folclórico. Fue padre de 7 hijos: Hernán, Karina, Andrea, Martín, Gonzalo, Jimena y Florencia. Su hermano Robustino Araos también se dedicó a la música. El 2 de febrero de 1973, un accidente de automóvil en el kilómetro 109 de la Ruta 9 nos dejó sin este gran cantautor. Pero eso va luego. Ahora disfrutamos de su música. Canta Hernán Figueroa Reyes. Tendrás un altar.

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1: Hernán aprendió a cantar y tocar la guitarra con el folclorista José María Hoyos. Ya en 1960 integra la formación original de los Huancaguá.

0: Hernán Figueroa Reyes, y vamos a disfrutarlo en esta ocasión con El Tata Está Viejo.
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0: En adelante formó su conjunto con Emilio Bocha Martínez como primera guitarra, Hernán Rapela y Sergio Capote Piñero. En 1966 alcanzó su mayor éxito con la canción El Corralero, de Sergio Sauvalle, y obtuvo su consagración en el Festival de Cosquín. Sus principales escenarios fueron El Palo Borracho y La Peña de Olivos, entre otros. Como solista, interpretaba obras como del cancionero popular, como El Corralero, composición del chileno Sergio Sauvalle, al que nombramos anteriormente. Zamba para decir adiós, de Argentino Luna, una chacarera como la chacarera de Un Triste, de los hermanos Simón. Por las trincheras, la chacarera de Alberto Jiménez. El Tateta Viejo, de Rafael Carret. Algunos de los éxitos de este gran, gran cantante argentino, don Hernán Figueroa Reyes. ¿Lo escuchamos? Canta Hernán Figueroa Reyes, El Corralero.
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1: El día viernes 2 de febrero de 1973, aproximadamente a las 17 horas, en medio de una intensa lluvia que obstruía la visibilidad, el automóvil que conducía Hernán Figueroa Reyes, un Fiat 128, se estrelló contra otro vehículo que marchaba en sentido contrario a la altura del kilómetro 109 de la Ruta Nacional 9. El incidente también resultó, en el accidente también resultaron heridos el acompañante de Figueroa Reyes, Juan Ángel Quique Coria, y los ocupantes del otro vehículo, de apellidos Chesi y Achul. Hernán, su acompañante y las otras dos personas recibieron inmediato auxilio, siendo trasladados hasta una clínica de Zárate. Tras estar 3 días inconsciente y a pesar de ser trasladado y tratado, Figueroa Reyes falleció el 5 de febrero de 1973, a los apenas 36 años de edad, debido a las profundas heridas sufridas en el accidente. Sus restos descansan en el cementerio de Varadero, en la bóveda de la familia Berizzo de Tonini. Su legado. Varios artistas y personalidades del folclore le han rendido tributo varios años y décadas después de su muerte. En enero de 2017, la municipalidad de Cosquín inauguró una estatua a color de tamaño natural de Figueroa Reyes en la Plaza Próspero Molina. Durante la ceremonia estuvieron muchas autoridades de la ciudad, de la provincia y del país. En ese entonces, el señor Julio Buñuelos, presidente de la Agencia Córdoba Turismo, dijo: queremos regalarle a Cosquín un nuevo atractivo. Es que la Agencia Córdoba Turismo y el Ministerio de Turismo de la Nación decidimos y coincidimos una vez más para realizarle un merecido reconocimiento a Hernán Figueroa Reyes, que se enamoró de Cosquín y de su festival. La estatua inaugurada es obra del escultor Fernando Pugliese, que trabaja en el sistema del país. Pugliese también trabaja en el sistema especial, con elementos como fibra de vidrio y epoxi, como hizo para realizar las figuras que ya están incorporadas en el paisaje de la Plaza del Folclore, de Atahualpa Yupanqui, Mercedes Sosa y Jorge Cafrune. También se presentaron espectáculos independientes, entre ellos los que se realizaron en octubre de ese año y en noviembre del año siguiente. El grupo Caimanta le realizó un homenaje mediante un espectáculo. Hernán Figueroa Reyes, el cantor enamorado, para todos ustedes. Cerramos este pequeño retrato, este pequeño homenaje para este grande de nuestra música, con este himno a Cosquín. Canta Hernán Figueroa Reyes, Zamba del cantor enamorado.

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0: cómo está? Saludándote acá de Barrio Porredón, Super Mario, de la Academia Corazón Argentino. Para vos, siempre escuchándote, el pie del cañón. Hermoso, como todos los domingos, programa. Bueno, muchas gracias por todo el ímpetu que le pones al folclore y todo. Ojalá nazcan más programas de folclore. Hay muy poco folclore difundido en la sala. Un abrazo a la distancia.
1: Super Mario, querido, ¿cómo estás? Saludito para vos de la Academia, qué lindo, qué lindo. Desde aquí de Barrio Porredón, Super Mario, saben hacer varios eventos en la iglesia, ahí en la Cochabamba. Muchas gracias por estar presente y bueno, gracias por tus palabras también. El tiempo en Córdoba, capital, 18 grados la temperatura en Córdoba, 64% la humedad. Bueno, para mañana el pronóstico extendido, ¿se esperan lluvias en Córdoba? Sí, lunes primero de julio, de junio, estamos adelantándolo un mes. Estamos en 14 grados de mínima, 16 grados de máxima, leve descenso de la temperatura, va a estar fresco, nublado durante la mañana y lloviznas durante la tarde para mañana primero de junio en nuestra ciudad, ¿sí? Para el martes 2 de junio, lluvias durante toda la jornada, va a llover, lloviznas durante toda la jornada del día martes 2 de julio. La temperatura 13 grados la mínima, 14 grados de máxima. Ahí estará la mínima con la máxima. No habrá variantes para el miércoles 3 de junio. 12 grados de mínima, 18 grados de máxima. Leve ascenso de la temperatura. No habrá lluvias, pero estará nublado durante toda la jornada. Para que el jueves 4 sigan las lluvias, ya más fuertes. La temperatura estará en mínima en 14 y la máxima en 19 grados. Tenemos para el viernes 5 de junio nublado, 16 grados de mínima y 22 grados de máxima. Para el sábado vuelven las lluvias. Va a ser una semana jodida, ¿no? Jodida. Para el sábado 6 de junio, 17 grados de mínima y 22 grados de máxima. Ascenso de la temperatura, también ascenso de la humedad y lluvias durante toda la jornada del próximo sábado. ¿Sí, señoras y señores? Bueno, el pronóstico extendido para toda la semana en nuestra ciudad, el domingo lo esperamos también con lluvias, con mínimas de 13 y máximas de 20. Vamos a estar bastante mojados durante la próxima semana. ¿Seguimos? Último bloque del programa. Vamos con el cuarteto, los recuerdos de cuarteto, y vamos a empezar, por supuesto, con los pedidos. Gary, comienza este blog para todos ustedes. Vamos, canta Gary, me quemas como el fuego.

Cuarteto de Recuerdo, blog, último blog del programa para todos ustedes, aquellos pedidos que van llegando al 3513-800-305. Gracias por estar siempre presentes. Y bueno, vamos a disfrutar, ¿no?, y a escucharlo, este grande de nuestro cuarteto, por supuesto, como lo fue el gran Sebastián. Para todos ustedes, vamos a escucharlo a él. El saludo para Mario, de Barrio Pueyrredón, que lo pidió. Para Norberto, también, que volvió a llamar y pedía este tema para todos ustedes. Lo disfrutamos, canta el monstruo Sebastián, Te enseñaré a que me quieras.

Tantos recuerdos para disfrutar en un domingo en familia. Gracias a toda la gente que se comunica y pide los temas, ¿no? Para el grupo del establo, por supuesto. Feliz cumpleaños, cara de baile, feliz cumpleaños, che. Cumpleaños hace poquito y estamos festejándoselo también aquí en la radio, ¿sí? Para Miguel Omar, querido amigo que está full en su trabajo, bueno, saludos para vos, querido prócer del cuarteto, cantante del Cuarteto de Oro y de muchos más, por supuesto. De la Leo, perdón, del Cuarteto Leo y de muchos más, ¿sí? Bueno, vamos a complacer a este gran amigo, ¿no? El pedido de Cecilio. Este amigo es de barrio Palmar, perdón, Empalme, y está prendido de radio, quiere escuchar este tema. Y realmente es como que me leyó la mente, porque estábamos por ponerlo, ¿no? Pero no a este tema, sino a este intérprete. Para todos ustedes, canta el Turco Julio, para todos. Y esto es un domingo en familia, vamos. Todavía, dale. El Turco Julio, prohibido enamorarnos, Lina.

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1: Seguimos recordando, 13:41 minutos, saluditos para toda la gente. Víctor Peralta del centro, gracias Víctor, ¿cómo estás? Para Brisa, Bardur, Bultrun, también de Barrio Juniors. Bueno, Bris, gracias por el saludito. Gustavo de Junior también saludándonos a todos. Gracias, Miguel. Te estoy escuchando por primera vez. Hermoso el programa. Bueno, gracias. Para Fabiola, un abrazo grande también a la gente amiga. Bueno, están prendidos a la radio. Roberto Yola, querido amigo, ¿cómo está Robertito? ¿Preparando el fuego? Claro que sí. Para Fabián Carreño, de Barrio Pueyrredón, saluditos para él. Quiero escuchar a Jean Carlos. Enseguida estamos complaciendo el pedido. Bueno, para Mayra, de Barrio de la calle Agustín Garzón, en Barrio San Vicente. Mayra, saluditos para ella también. Claro que sí. Todos los que están prendidos en el 3513-800-305, saludándonos a todos. Gracias, gracias, Claudio de Soto. Gracias por el saludo. Bueno, gracias a vos también, querido amigo. Para Pablito Acuña, de aquí de Jofre Sur. Bendecido día, hermoso. Ah, se ha nublado, Randazzo, se ha nublado. Vamos a salir a ver cómo está el tiempo. Sí, sí, está nubladísimo, está nubladísimo. Bueno, seguimos. Vamos a seguir disfrutando de este último bloque del programa de Cuarteto Cumbias para todos ustedes del recuerdo. Canta Jean Carlos, cumpliendo 30 años próximamente en su carrera aquí. Bueno, vamos a disfrutarlo. Canta Jean Carlos, su etapa por Trulala, entre la noche y el día.

Ahí estamos, sí, 13:47 minutos, el tiempo en Córdoba, 20 grados, la temperatura en Córdoba capital, la térmica 24 grados, la humedad 67%, la presión 970.1 hectopascales, viento de noreste a 11 kilómetros en la hora, nublado, parcialmente nublado en Córdoba, se esperan lluvias para mañana a la tarde y después hasta el domingo nos encontramos entre nublado y lluvias durante toda la semana, así que a cubrirse, a protegerse, a comprarse un paragüita también si quieren salir, porque toda la semana estará inestable en Córdoba capital. 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Seguimos, seguimos, seguimos, dale, dale, dale. Más recuerdos, 13:49 minutos. ¿Tenemos tiempo? Sí, tenemos tiempo. Bueno, claro que sí. Coquito, lo pediste, aquí está. Para Coco, para Jorge de Barrio Malvinas, de la ciudad de Malvinas, Argentina, ¿sí? Para todos ellos, Coquito de aquí, de Joffre H. Vamos a disfrutarlo, vamos a bailar todos con este tema, un recuerdazo. Canta Fernando Blades, Velocidad. ¡Vamos!

Qué lindo recuerdo. La gente que nos pide al 351-3800-305 los temas, y este es el blog de recuerdo de Cuarteto. Y vamos a recordarlos, claro que sí, claro que sí. Fernando de Centroamérica nos pidió a esta banda, a este grupo. Me acuerdo del cantante, ¿te acordás? Gatito Crespo de Anteojitos. Muy parecido a Piero, ¿no? Germán el Hermoso. Para aquellos que ya saben de quién vamos a disfrutar el próximo tema, vamos a comunicarles como era. Año 1985 aproximadamente, cuando esta banda sonaba así en Córdoba. Esto es Trigo Verde para todos ustedes. Trigo Verde, Mágica Luna.

Bueno, amigos, sí, listo, tenemos un montón de pedidos, pero bueno, ya termina el programa. 13:56 minutos. El saludo para Fernando, agradeciéndonos por el saludo y por el pedido cumplido. Gracias, Gato Prieto, por hacer todo esto posible también, por supuesto. 13:56. Para Alcira, vamos a escucharlos. Tenemos un poquito de tiempo, pero vamos a escucharlo un poquito de Los Iracundos. Dale, vamos.

0: Fiesta popular, lo que estamos disfrutando para todos ustedes. Estamos la hora 13:57 minutos. Vamos rápidamente, el Mundial empieza el 11 de junio, ¿no? Bueno, sí. Argentina juega contra Argelia, contra Austria y contra Jordania, en el mismo grupo, ¿no?
1: Sí.
0: Jordania, Argelia, Austria y Jordania. ¿Cómo va Racing? ¿Cómo es? Decime el cómo...
1: Racing embarcó 0-0 con Ferro el día viernes.
0: Ajá.
1: Y bueno, y complicó la escalera de la dupla técnica, por eso están hablando con Raúl Ancuña, como dijimos anteriormente, por el técnico nuevo. Y Argentina de Buque, el 16 de junio, 22 horas. Y el partido inaugural es el 11 de junio, a las 16 horas, México-Sudáfrica.
0: Bueno, gracias señoras y señores por estar presentes, siempre acompañándonos. En los controles, Cristian, el Gato Prieto, haciendo todo esto posible. En el deporte, trayéndonos todo lo acontecido y lo que está por acontecer. Dani López, gracias Dani.
1: Bueno, muchas gracias a todos. Nos vemos el miércoles en Un Momento en Tu Vida y el domingo en Un Domingo en Familia.
0: Sí, señor. Los miércoles de 22 a 0 horas, aquí en FM Activa, hacemos Un Momento en Tu Vida. Los domingos de 11 a 14, Un Domingo en Familia. Muchas gracias de este lado del micrófono, tratando de ser digno y bueno, agradeciéndoles, ¿no? Por habernos acompañado nuevamente todos los domingos. Les agradezco por hacer esto posible. Más que nada ustedes que nosotros, ¿no? Gracias Cristian, gracias Dani. Bendiciones para todos, será hasta dentro de 7 días. Esto fue Un Domingo en Familia. Mi nombre, Miguel Ángel Randazzo. Será hasta entonces. Muchas gracias. ¡Chau! ¡Dale!
2: Es la hora 14.
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0: Hola, hola, hola, hola, ¿cómo está mi gente hermosa, mi gente bella? Damos comienzo, claro, llegó el domingo. Y llegamos nosotros, la alegría de la radio, sí. La alegría de tu hogar, de tu casa, de tu corazón. Te ponemos lo mejor, te divertimos, te regalamos muy buena música, todos los géneros. Reímos, bailamos, ¿qué más? ¿Qué más? Agradezcamos a Dios por un nuevo día y un nuevo programa, ¿sí? ¿Dónde vas? ¿Dónde vas los domingos? Y bueno, el sol siempre está. Hoy está así como, ¿viste? Tipo que está nublado, que está el sol escondiéndose. Pero aquí le ponemos el sol, le ponemos la alegría, una sonrisa grandota, porque los domingos están todas las familias juntas, desde el más pequeño al más grande, hasta el abuelito que hace ruidear las chanclas, cuando le ponemos algún paso doble, algún tango. ¡Sí, señor! Los niños también suelen participar, dejar sus saluditos. Entonces, ayudar a la mami hoy, todo el mundo a trabajar, a poner la mesa, a levantar la mesa, ayudar a lavar los platos, pero la radio al palo. ¡Sí, señor! ¿Dónde vas? ¿Te quedás aquí en la 105.9 y escuchás a la Sol Jazz? Sí, dale, dale, dale.
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0: Te cuento que hasta la hora 17 estaré con vos.
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0: Podés pedir toda la música que quieras en cuanto a género musical, me refiero, ¿no? Porque pasamos tango, folclore, cuarteto, rock, nacional, internacional, todo. Pero con alegría, no me pidan temas tristes, ni esos temas que te duermen, no. Todo se olvida si hay amor, y aquí siempre reina la paz y el amor. Así como lo digo durante la semana, que el programa Románticos que hacemos de lunes a viernes de 12 a 16 es para la gente que le sigue apostando al amor y a la amistad, así les digo también los domingos, para aquellos que hablan mi mismo idioma, que tienen código, que siguen creyendo en el amor y en la amistad. Bueno, estamos con los domingos, ¿dónde vas? En las palabras y presentaciones, quien te habla, una amiga de todos ustedes. Mi nombre es Sol Jan. El puentecito de amor y amistad para que lo cruces y llegues hasta mí. 351-312-5294. 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

Y cuando uno es valiente, ¿viste? Arriba los valientes. Cuando uno es valiente, hace oído sordo a todo y trata de vivir el día a día como lo digo. Vieron que durante la semana empezamos siempre con una

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0: Ser solidario, la empatía tiene que hacerse ver a diario, pero hay gente que no respetamos, a esa gente que no. Pero sí, no molesten a los demás, eso no, no, eso está feo, chicos, está feo. ¿Habrá gente del otro lado? No sé, José, no sé, José.
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0: 351-312-5294. Lo dije medio rápido, ¿no? Sí.
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0: Bueno, anoche dormí como un angelito. Esta mañana me desperté, volví a dormirme. Así que hoy estoy y no medio dormida como cada domingo, ¿eh? Es más, me perdí un asado anoche, si un cumpleaños era, sí. Pero digo, voy a descansar. Ya vienen las vacaciones y saldré a pasear. Me salió un barcito. Ahora si no hay gente, me voy, ¿eh? Me voy. Sí, si no hay gente escuchándome, digo, opino, pienso. Eso. Con alegría. 351 312-5294. Estoy acelerando. Más lento. 351-312-5294. Como ese que le decía, más despacio, decilo, más despacio. 351. No es bajar el volumen, sino decirlo lentamente. Pueden contar chistontos, chicos. Pueden contar chistontos. Pueden cantar. ¿Irán a cantar hoy algunos? Todos los domingos me tienen muy...

Y bueno, yo me levanté tarde a pesar de que... Lo que pasa es que me desperté y me volví a dormir y ya. Pero ya voy a empezar el mate, chicos. ¿Se hace unas ganas de tomar mates? Contame si estás tomando mates. ¿Qué onda? ¿Estás almorzando? Oh, y si están almorzando, chicos, no me van a dar bolilla. Porque hay gente que no puede hacer dos cosas, comer y mandar un mensaje.

gracias a todos, chicos. Me alegra, miren, tanto decir, leer los presentes, chicos, que están esperándome allí con la buena onda de siempre, ¿eh? Gracias a todos. Fabi, presente, Fabi, sí. Y ni te cuento Diego de Alta Córdoba, presente, sí, señor. Dieguito, presente como siempre. Adri de Toledo, presente. Mi querido Ezequiel, taxista, presente. No me fallan, no me fallan los amigos, la gente bella, hermosa. Victoria, presente. Blanquita de San Carlos, presente. Y bueno, así va llegando la gente diciendo presente. Gracias por estar, por no dejarme solita. Norita y José Manuel, presente. Y quiero más, chicos, que digan presente. Un montón quiero. Como yo siempre digo, durante la semana se han sumado oyentes nuevos. Y yo no, porque llegan oyentes nuevos, voy a hacer a un lado los oyentes viejos. No. O no voy a recibir nuevos porque los viejos son los viejos. No, no. Acá se suma, no se resta. Así que quiero más oyentes nuevos. Vamos a dar lentamente el número. Y me podés pedir lo que quieras. Tango, folclore, rock, cuarteto, cumbia, todo. Agéndame, dale, 351-312-5294. No me diga que no alcanzaste nota. Presta atención, dale. 351-312-5294. Así que espero gente nueva también. Hasta la hora 17 estoy con vos. Y como decía Mario Pereira, mi tío Mario, la fiesta de la radio ha comenzado. Con alegría, acá no ponemos cara triste ni caritas enojadas. Te ponemos la mejor. Estamos en la FM Activa 105.9 con los domingos. ¿Dónde vas? Quédate, quédate en la 105.9, escuchás a la Sol ya. Dale, dale. Yo te prometo regalarte toda la música que me pedís. No me vas a pedir lentos ni me vas a pedir temas tristes, ¿no? Ay, por Dios. Que por allí me piden temas tristes y me da ganas de llorar y no quiero llorar. Quiero llorar por cosas importantes, ¿no? No por una canción. Obviamente. No da, no da. 351-312-5294. Ulises, hace... Dale. ¿Vas a llegar, Uli, o no? Porque Uli hace la presentación, siempre. 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

351-312-5294 es para que te comuniques y digas hola. Y los que faltan de los de siempre, que digan presente ya.

Y bueno, así hemos dado comienzo, chicos, con los saludos y agradeciendo a la gente que ya dijo presente. Susita de Vícor llegó, la Susita de Vícor, besitos para la Susita de Vícor y para Carlitos y todo.

Ahora yo les regalo la apertura musical. Sí. Vamos a mezclar un poquito de música para la apertura. Gracias, mi querida María.

Y bueno, este es como un poquito el presente nuestro, ¿no? En algún momento pasó su hermano Rodrigo, que el domingo estábamos festejando su cumpleaños aquí. Y bueno, este es uno de los de hoy, el Ulises. También tenemos música del ayer, sí señor. Sí, para todos ustedes. Comunicate, comunicate, comunicate. Así te dedico a la apertura ya. Pueden pedir, chicos, ya les dije, el intérprete que quieran, género musical que quieran, porque los domingos podemos pasar todo. A veces durante la semana me piden cuarteto, me piden cumbia, y hoy me van a pedir bolero. No, por favor, no. O me van a pedir música para amar. No. Con alegría. El domingo es para divertirse. Vamos, chicos, vamos. Y le damos la bienvenida a Fernando Blades para todos ustedes. Y así damos comienzo

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Y bueno, así hemos dado comienzo a nuestro programa del día de la fecha con la mejor música. Y que diga lo contrario, que lo diga ya. O casi para siempre. Qué música, Dios mío. Con alegría, con alegría. La música que giró solamente para vos.

0: 46 minutos pasaron ya de la hora 14, chicos. Sí, señor.
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0: La temperatura en Córdoba, 20 grados 4 décimas. 24 es la térmica que está haciendo en este momento. Tenemos la sensación térmica de 24 grados. Pero la actual, 20 grados 4 décimas. 67% es el porcentaje de humedad, vientos de noreste a 11 kilómetros. Y la máxima pronosticada para este día domingo, 31 de mayo, sería de 23 grados. Y esta noche seguirá nublado parcial, chicos, así les digo. Para mañana lunes, 14 de mínima, 16. Ay, sonamos, nos baja la temperatura un poquito. 14 de mínima, 16 de máxima, nublado por la mañana, llovizna por la tarde-noche. Para el martes, 13 de mínima, 14 de máxima. Desciende la temperatura, niños, siguen las lloviznas. Así que humedad. Y baja un poco, bastante la temperatura. Así que tomemos helado ahora, chicos, porque mañana va a estar más fresco. Quiero helado, quiero helado, quiero helado, quiero helado. Dije que quería helado, quiero helado.

Están comunicándose, pidiendo tema musical, porque después me piden al final que recuerden que ahora no es como antes, que tenemos varias horas, tenemos nada más que 3 horitas, ¿eh? Así que vayan pidiendo, niños, vayan pidiendo. Bueno, aquí decía presente Solcita, estoy abriendo y bueno, ya mencionamos a Silvia.

0: Fabi, que también saluda allí. Voy abriendo, chicos, stickers y más stickers. Quiero un mensaje. Quiero un audio.
1: Un placer estar acá.
0: Algo.
1: Me haya invitado el maestro acá, que así
2: un aplauso, quiero un aplauso, pero bien, bien fuerte.
1: Para toda la banda de Carlito, muchas gracias.
0: Hola, buenas tardes, Dios, acá como siempre con vos. ¿Quién me dice esto? Ezequiel.

Y seguimos con más mensajitos. Estoy abriendo mensaje porque tengo muchos stickers, corazoncitos que dicen presente, presente. Por acá dice, ya habíamos mencionado a Blanquita de San Carlos. Dice, Tatu, Lourdes y Blanca presente, la barra de Camino San Carlos. Está escuchando. Bien ahí, esa me gustó. Esa me gustó. Que no me dejan solita. Ahora vamos a

0: Y así voy subiendo fotos, si me mandan fotos, videos, los vamos subiendo, sí, sí. Pueden cantar, niños, pueden cantar, pueden enviar este chistonto y pueden enviar videos bailando también, sí.
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0: Por acá dice, hola bella, bienvenida a otro domingo juntos, bendiciones para ti, los chiquis, para todos, aquí estamos, dice Norita y José Manuel, gracias Norita, besitos, besitos. Y va llegando la gente linda, la gente hermosa, como la de Camino a San Carlos, que está toda la barra linda, Norita y José Manuel. Por acá siguen enviando corazoncitos, que ya hemos mencionado los que han mandado corazoncito. A los que han dicho presente, vamos abriendo a ver si tengo algún mensaje. Acá tengo un audio.

0: A ver, así.
1: Hola, Sol, ¿cómo te va?
0: Hola.
1: Buen día. Feliz domingo.
0: Gracias.
1: Para vos y para todos tus escuchas.
0: Gracias.
1: Te llamo para decirte que estoy acá almorzando con mis dos nietos más chicos, me quedé este fin de semana.
0: Ah, mira, qué
1: así
0: lindo.
1: Que estamos pasando de 10 con los dos.
0: Bien, bien.
1: Espero que la pase bien.
0: Sí, con
1: como
0: ustedes, sí.
1: Escuchándote y deseándote lo mejor de todo.
0: Gracias.
1: Para vos y para toda tu gente que te quiere. Como yo también te quiero mucho.
0: Gracias.
1: Chao. Buen día, gracias.
0: Besitos, besitos. Bueno, Juanca. Está con sus nietos, yo también te quiero, Juanca, y adoro esos dos chiquitos que están allí, che, acompañándote. Claro, lo vamos a pasar bonito porque estamos todos juntos, sí, señor. Gracias, Juanca. Besitos, besitos, besitos para vos y la Flía allí, ¿eh? Gracias, chicos.

Y por aquí dice feliz domingo. Más allá que manda los stickers de los domingos, ¿dónde vas? Y también de Sol Tan Locutora, allí el sticker que hizo Estelita de Marcelo T. de Alvear. Dice feliz domingo, Sol. Hoy te toca prender los micrófonos en los domingos, ¿dónde vas? Y llevarnos de paseo con tu voz, que el programa salga hermoso, que la gente te acompañe del otro lado y que disfrute.

para que después del programa te quede ese gustito de misión cumplida. Te pido para hoy dos temas, si puede ser: Carnaval en La Rioja, por Sergio Galleguillo, y el tema Virgen de Alta Gracia, de Las Chichis. Toma. Ay, Dios mío. Desde ya, muchas gracias. Saludos para vos y audiencia, y para los pequeñitos, Manu, Mochi y Pelu. Acá estamos haciendo el aguante desde casa. Rompela hoy, solcito. Estelita de Marcelo T. de Alpe. Gracias, Estelita. ¿Viste cómo me inyecta buena energía, Estelita? Gracias, sí, sí. Eso es lo que yo quiero, ¿viste? Disfrutar, ¿viste? Que nadie empañe este día precioso en el cual nos juntamos un domingo. La gran familia ya. Y después que termine, decir misión cumplida, estar bien.

0: Y continuamos, continuamos, Sisi, con más mensajitos, más saluditos que van ingresando al 351-312-5294. Seguimos.
1: Hola, Sisito.
0: Hola, hola.
1: Sisito, te mando un abrazo inmenso.
0: Gracias, para otro. Vos. Gracias.
1: Tengas un excelente domingo. Los
0: así
1: domingos
0: será.
1: Te mando un abrazo inmenso para vos y para toda tu audiencia, que es muchísima.
0: Sí, señor.
1: Besitos.
0: Besitos, besitos, gracias. Y así será, Dios mediante, vamos a tener un bonito domingo. Son 3 horitas nada más, pero las vamos a disfrutar a pleno. Allí el audio de Marcos Daniel, el caballero de la canción. 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
0: 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Gracias, Marcos. Hola, buenas tardes, Sole, un abrazo grande para vos, tu audiencia y los chiquis, dice mi querido Oscar de la ambulancia. Bueno, era chofer de ambulancia, sí, ya no trabaja, él vive de renta ahora, sí, señor. Gracias por estar, Oscarcito. Cariños a la familia, a tus chiquis también, besitos.

Y por aquí dice, hola querida Sole, qué bonito comienzo. Manda aplausos, besitos y corazoncitos, todo. ¿Quién me envía esto? Adri de Adamo. Porque tengo otra Adri, casi dije Adri de Toledo. No, es Adri de Adamo.

Estuve perdida porque operaron a mi hija y tengo que ayudarla a ella y a su hija. Pero ya estoy de nuevo, escuchando esa hermosa voz que trae paz, alegría. Te quiero, dice mi querida Alcira de Jofre. Gracias, Alcira. Besitos, besitos. Y me alegro que todo esté bien allí. Besitos, besitos para tu hija,

bueno, aquí tengo algo que envió Dieguito de Alta Córdoba, un chistonto. Espero que lo... Yo lo leo de una, ¿vio? Una noche de verano, Jaimito no se podía dormir. Y le dice a su papá: papá, papá, los mosquitos me quieren picar. Y su padre le responde: pues apaga la luz. Al rato entra una luciérnaga por la ventana y Jaimito se levanta corriendo, furioso, y le dice a su papá: papá, papá, los mosquitos me vienen a picar con linterna.

0: Esta vez, Dieguito, de
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0: ¡Qué bien que estuvo! ¡Se pasó! ¡Se pasó! ¡Bravo, Dieguito de Alta Córdoba! ¡Bravo! ¡Se pasó! Mirá que yo me sé un montón, este no me lo sabía, che. Muy bonito, muy bonito.
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0: De esto se trata la vida, chicos, y más en este día domingo. Después volveremos a la rutina, cada uno con sus problemas, sus cosas, pero ya más relajados, ¿eh? Yo no puedo solucionar el problema de todos porque no pude aún con los míos, que tengo un montón. Pero qué lindo estas 3 horas divertirnos, escuchar buena música, chistontos. Sí. Entonces nada de caritas tristes, ni caritas mofadas. Hola Sole, aquí escuchando los domingos, ¿dónde vas? Besos y abrazos, saludos a todos los oyentes, manda besitos allí, Ángel.

Hola, Sol, hermoso escucharte. Saludo a todos. Que tengan un bonito domingo. Bendiciones. Manda corazoncitos, besitos, abracitos, todo. Adri desde Toledo. Hola, Adri.

0: ¿Qué tal estos enganchados, eh? ¡Qué DJ y las películas, no! Ya me están mandando este mensaje que quieren que yo trabaje con... No, tengo mucho laburo, ya no puedo. Ni como operador, ni como DJ. No. Además no le quito el pan a nadie, yo.
1: Movidito,
0: ¿Tengo más audios?
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0: ¿Ah?
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0: Ajá.
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0: Bueno, un programa, recién empezamos. Y un tema el que yo quiera, dice. Bueno. Esto me hace acordar de un niñito que me escuchaba hace 100 años atrás, ya es un viejo ahora. Tenía en esa época telefonista, operador, un morocho alto de ojos verdes que me cebaba mate. Tenía un equipazo, ahora no estoy sola, acá con, perdón, no sola, peluchín, mochina, tan. Pronto va a estar la mano acá porque la voy a traer porque ya en el invierno tiene que estar acá con nosotros. Y dice, hola, dice, quiero dejar, en ese tiempo 6 añitos tenía. Quiero dejar saluditos para todos los oyentes, para la Sol, para la telefonista, para el operador. Y un tema. ¿Y qué tema querés escuchar? Cualquiera, porque no estoy escuchando. Saludaba, viste, y no escuchaba más. Desde chiquito quería aparentar y todo eso. Y así es, el que vos quieras, dice. Total, no te estoy escuchando, dice Victoria. Ay, Dios mío, me muero muerta. Hola, Sol, ya estoy escuchando como todos los domingos, Dani del Centro. Hola, Dani.

Por aquí dice, hola, buenas tardes, Sole, aquí presente. Quiero pedirte dos temas, Gary, quiero todo y la cabaña. Te deseo un domingo maravilloso, te quiero mucho, mi reina bella. Abracitos para tus chiquis. Y bueno, Dani Krenville también está presente. Gracias, Dani.

0: Bueno, con Gary empezamos y doble. Así que vamos a buscar el otro, ¿sí? Y ahora estamos con Seba también, que empezamos con Seba. Estamos con Cortinas, así que vamos a ir cambiando después.
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Qué bárbaro, estás enganchado, qué bárbaro, soy una genia, soy una genia. Bueno, chicos, se me han terminado los saluditos, los mensajitos. Quiero más. Comunicate al 351-312-5294. Pidan la música ahora, chicos, ¿eh? Pidan la música ahora. Porque después, niños,

como lo hizo Dieguito, se pasó, Diego de Alta Córdoba, se pasó. Tengo otro que cuenta chistonto, no sé si estará hoy. Podés cantar también una canción, cortita canta, porque sí, porque tengo poco tiempo, pero canta.

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0: siendo pedidos que van ingresando al 351-312-5294. No habíamos leído un mensaje, pero pasé el tema para Blanquita de Camino a San Carlos, que me solicitó Pelusa, Ámala, y también lo hemos incorporado ese tema con el bloquecito de cuarteto, ¿eh? Y bueno, después me pidieron Sergio Galleguillo, entonces hicimos el bloquecito de folclore.
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0: Este no me lo pidió nadie, pero lo paso yo porque es mi

Y bueno, así que quedó claro, ¿no? Pelusa, Ámala, para Blanquita de Camino San Carlos, para mi querido pequeño Tatu.

0: Excelente tu comienzo musical, bella, dice. Bueno, esto dice Norita y José Manuel. Gracias, chicos. Manda aplauso por aquí, Blanquita. Gracias por el tema, dice. No, gracias a ustedes por estar, chicos. Besito, Blanquita, y a los niños.
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0: Y un poquito de este tema también que me reencanta, versión Solé. Ya que estábamos con el folclore. Hay muchos temas de folclore que son bien bonitos, sí. Antes solía pasar bloquecitos de folclore.
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0: Me refiero sin que me lo pidan, ¿no? Yo armaba bloquecitos, ahora no me da el tiempo y bueno, armamos lo que van pidiendo, sí, obviamente. Debo complacer pedidos.
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0: Les cuento, chicos, si estuve escuchando, porque yo por allí escucho radio a la noche o la madrugada de otros lugares.
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0: Por no tener el teléfono a la radio, me perdí la camiseta de Argentina, chicos.
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0: Hicieron un par de preguntas, me las sabía todas. Y no tenía el teléfono, el número de teléfono para mandar. Al toque lo saqué, chicos. Me perdí una camiseta de Argentina. ¿Qué lo tiro? Lo hubiera sorteado yo acá. No, mentira, me lo hubiera dejado, sí. Que lo luzca Peluchín cuando gane.

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Estelita de MT de Alvear, ¿no? Genial, maestra. Es la única que me quiere, viste, me hace lavar. Genia, maestra, te estás pasando con esos temas. Con ese rincón de folclore. Hermoso, Sole.

0: Y bueno, seguimos. Hola Sol, buen domingo. Pido el tema, no he podido verte por Emanuel, gracias por estar. Besos, dice Sergio. Hola Sergio. Gracias también por estar, Sergio. Besitos. ¿Qué tema es bonito que estás pasando, Sol? Le manda abracitos Adri de Toledo. Gracias, Adri.
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0: Bueno, ya vamos a ir armando otro bloquecito con alegría, porque tenemos toda la semana música romántica, chicos. Que ya tendría que dejar un poco el romanticismo a la siesta. Ya es demasiado romanticismo. Entonces el domingo disfrutamos de música movidita. Hemos hecho varios bloquecitos así. Y vamos por más, ¿sí? Si ustedes no se oponen. Si ustedes no se oponen. El que no ha dicho presente, que lo haga en este preciso momento al 351-312-5294. Es una orden. 351-312-5294.
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0: Chicos, qué bajón lo del fútbol, ¿no? Porque ya empieza el mundial, viste, toda esa historia.
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0: Están todos con fútbol. Bueno, el domingo estuvimos con fútbol, pero valió la pena y me han acompañado, sí, me han acompañado. La gente bella me acompaña. Como lo están haciendo ahora, sí, señor. Así que a decir presente, vamos. Si no, me tomo las vacaciones hasta el año que viene. Para Sergio, que solicitaba este tema. Emanuel.

Y bueno, así hemos estado complaciendo pedidos. Que van ingresando al 351-312-5294. Ya hemos hecho los bloquecitos de cuarteto.

de una banda que me re gusta y me acompañó, no este tema, pero otro tema en la música Vos y Yo. Vayan pidiendo un género musical, chicos, no lo que ya pasamos, sí. Si ustedes quieren, si no, bueno, repetimos.

0: Y bueno, así un poquito, variando un poquito la música, ¿no?
1: Sí, sí.
0: Ay, cuántos recuerdos de este tema, la cortina de la música Vos y Yo. Bueno, ¿para qué dice Dani del Centro? Bailongo, Sole, dice Dani del Centro. Quiere bailongo la chica. Quiere bailongo. Bueno, bueno, Dani. Si usted quiere. Por aquí dice tango, por el intérprete a tu elección, porfa, bella. ¿Sabías que te queremos mucho, que sos muy importante para nosotros? Me dice Norita y José Manuel. Bueno, gracias chicos, gracias, gracias, gracias. Bueno, aquí tengo, me piden bailongo. Dani del Centro me pide bailongo. Norita me está solicitando tango. Y yo voy a elegir rock. No, mentira, mentira. Yo no participo, no participo. Sí, quieren bailongo, los chicos quieren bailongo. Bueno, vamos a hacer un enganchadito de bailongo. A pedido del público. Y también vamos a ir con tango. Sí, ¿qué hora es? 15:57. Se me pasa volando la hora. ¿Por qué será? ¿Por qué será? ¿Por qué será que uno se enamora de quien no debe enamorarse? Como el tema no me sale. No sé la letra. Así que quieren bailongo. Ay, Dios mío. A ver, tengo acá el bailongo. Sí, tengo justamente el bailongo. Sí.

solicitado por la gente bella que está en la sintonía acompañándome. Y seguimos complaciendo pedidos. Ya hablé poco hoy, me gusta hablar más. Pero no importa, estamos complaciendo todo por un helado, sí. Así que voy a llenar el freezer de helado. Así te digo. Toma. Vamos entonces con otro género musical, como es el tango. Así lo estaban solicitando Norita y José Manuel.

Qué temazo, qué temazo. Aguante el Turco Julio, por favor, Dios mío. Bueno, yo, chicos, con ustedes me quedo a pasar la temporada, pero no puedo. Beatriz de Centroamérica dice, hola, buenas tardes, felicitaciones, hacía falta un programa como el tuyo. Sí, hace rato que estamos, sino que vamos y venimos, nos cambiamos de horario, pero estamos, Beatriz de Centroamérica. Felicitaciones, mi genia, dice Mario, dice, qué programón, es lo que necesitamos. No te mueras nunca, y no prometo nada, chico, no.

0: hermoso el bailongo y los tangos soles, dice Dani del Centro. Gracias, Dani.
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0: También pusimos un tema de Sebastián, un tango también de Seba. Así que también, bueno, por aquí también Claudio me dice felicitaciones, sos lo más, sos lo más. Lástima que es poco el tiempo. Sí, es poquito, ahora sí es poquito, sí. Ya tendremos más tiempo, Dios mediante. Diego de Alta Córdoba, un tanguito para mí solo, dice Diego de Alta Córdoba. Ahora es tanguero el tipo. Dice Cambalache por Julio Sosa, me dice. Mirá el tango que pide Dieguito de Alta Córdoba, también tanguero. Gracias, bella, me dice Norita. Bueno, un montón de mensajes, chicos. Excelente tu elección, gracias. Sí, soy una genia, lo sabía. Hola, Solcito Jean, ¿cómo va? Buen domingo, ¿me podés pasar un tema? Herido por Gemaín para mi mamá Adri y Adamo. Acá estamos en sintonía con Luciana, Nati, mandarle un saludo. Besitos, besitos, chicas, besitos, besitos. Bueno, Adri de Adamo, te cuento que se comunicó al principio y no me pidió nada. Esta hora, chico, no puedo. No puedo volver al cuarteto ni nada que se le parezca. Ya pasamos, ya pasamos. Yo podría pasar si tuviera más tiempo, pero ya me tengo que ir, me tengo que ir. Esa costumbre que tienen de no pedir temprano las cosas, chicos. Cuando estamos pasando cuarteto, pidan cuarteto. Cuando estamos pasando tango, pidan tango. Claro, eso sería lo ideal. Besitos, besitos y mil disculpas, pero no se puede. Bueno, vamos con Cambalache para Dieguito de Alta Córdoba. Me sorprendió Dieguito. Me tengo que ir a la publi y después me tengo que despedir, chicos. Se me hizo poco el tiempo hoy. Ay, Dios mío, me muero muerta.

0: Y bueno, allí girando este tema para Dieguito de Alta Córdoba.
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0: Su cita de Vícor que deja los saluditos, están todas las familias allí muy atentas a nosotros, así que besitos a todas las familias de su cita de Vícor.
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0: No pienso.
1: Y bueno, vamos a cortinar con un poquito así de música más tranqui para no cambiar bruscamente. Por aquí tengo un audio. A ver.
2: Hola, Sole, ¿qué tal? ¿Buenas tardes?
1: Hola.
2: Juan, te habla Juan de Barrio Matienzo.
1: Hola, Juancito.
2: Quería pedirte el tema en este domingo, el tema del Gran Durán. ¿Reserva una plegaria? Gracias, te estamos acompañando.

0: Y bueno, vamos a tratar de, después de complacer a Juancito con el tema, si me da el tiempo. Solcito, algo de Carlitos Gardel, mano a mano, dice. Ay, Dios mío. Ya salí del bloque de tangos, chicos. Excelente elección, te queremos. Gracias, gracias, gracias, Norita y José Manuel. Hola, Sole, qué buena música, todo el programa, dice Fernando, Marcela, Marcela y Fernando, que llegaron los chicos, sí, llegaron ya.
1: Princesa, princesa, la verdad que es un programa sin palabras.
0: Bueno, gracias, gracias. Es medio largo el audio, ya estoy en los últimos minutos, chicas. Medio larguito el audio, medio larguito, escriban. Me voy a la publi, niño.

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Y bueno, seguimos con la publi. Ya, estoy a mil, chicos, pero venía tranquila la cuestión. Y bueno, pasa esto. Que llegado el momento de despedirme, empiezan a pedir música. Yo les vengo diciendo, pero temprano. Se me tildó la máquina ahora. Ay, Dios mío.

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0: Dice por aquí, no nos quieren los sábados, por eso aprovechamos los domingos, dice Victoria. ¿Qué tiene que ver que no nos quieran? Estamos de lunes a viernes, Victoria, 4 horas. 4 horas, porque no estemos los sábados, no me castiguen los domingos. Por mensajes. Lo justo y necesario, doña Victoria. Usted manda audios largos, sí. Ya estaremos también en algún momento, no se preocupe usted. Dios mío, ¿cómo hacer para cumplir y complacer a todos? ¿Qué tiene que ver que no esté los sábados? Dice, por eso aprovechamos los domingos.
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0: Les recuerdo, estamos de lunes a viernes, por el momento seguimos, chicos, no sé hasta cuándo. De lunes a viernes, de 12 a 16 horas. Y los domingos estas 3 horitas, de 14 a 17. Hay mucha gente que me envía ante los mensajes, no se acostumbra al nuevo horario. Y bueno, más no puedo, ya le he luchado, le he remado en dulce leche, más no se puede, ¿no?

0: bueno, volví con este tema de porque lo tenía así, estos lentos, chicos, pero ya no puedo pasar más música. Quiero complacer a... ¿Quién era el que se comunicó? Juancito que se comunicó. Vamos a ver si podemos pasar el temita de... No es este, por supuesto. Nada que ver con esto. Pero yo quería hacer un bloquecito lento de cuarteto, si no me dio el tiempo, chicos. Entonces lo paso de cortito.
1: 5 centavitos.
0: Pero pude buscar toda la música que me pidieron al final. Soy una genia.

Eso es. Genia, tu programa es distinto a todos. Bueno, gracias, gracias. Siempre es más de lo mismo, dice por acá. En cambio, vos pones variedad. Besos, besos, chicos. Gracias, gracias, gracias. A ver, arranca por aquí. Para Juancito, Juancito de Matienzo.

complaciendo pedidos a mil así, pero hemos complacido a Juancito de Matienzo. También estamos saludando a Juancito el taxista, que me llegó medio tarde, pero allí está diciendo presente. Juancito, besito, besito, Juancito, gracias por estar. A los dos Juancito, a los tres, no sé cuántos Juancito tuve hoy. El que pidió el tema anterior fue Juancito de Matienzo y el que me está saludando ahora, Juancito el taxi. El otro era Juancito del centro. Sí, sí. Tengo un calor, chicos, tengo un calor entre la adrenalina de tener un programa así hiperactivo. Estamos todos activados porque estamos en FM Activa. Sí, sí. Y que he trabajado mucho, he hablado poco, muchos temas solicitados. Qué lindo, ¿no? Me encantó, me encantó. Sí, yo voy a seguir laburando después, espero que me hagan llegar los helados todos. Sí, sí, quiero llenar el freezer de helado. Pasar todo el invierno y la primavera comiendo helado. Sí,

Bueno, le agradecemos a Juanca que hoy estuvo también con sus nietos allí. No sé si se fue a dormir la siesta, Juanca. Ay, Dios mío. No, estoy mirando a ver cuántos oyentes tuve hoy. Sí, tuve. Me voy realizada. Como dice el programa allí de mi querido Jorge Boneto, soldado a descansar. Lo diste todo. Transpiré la camiseta, chicos. No, no se puede. Hablando de Jorge Boneto, bueno, un programón hace los sábados, Jorge Boneto, un profesional de la hostia, ¿eh? Él sí que la sabe a todo. Lo sabe todo porque me hace madrugar y todo, sí. Ay, Dios mío. Me despierto, lo escucho, por ahí me duermo, me vuelvo a despertar. Jorgito Boneto está los sábados de 9 a 13. Y bueno, él te informa de una manera muy especial, te hace reír, te divierte, te... Entonces me mantiene activada a mí, si no me duermo, sí, me duermo. Sobre que últimamente parezco la Bella Durmiente, quiero dormir, dormir. Quiero dormir cansada.

Hola, ¿qué dice? Hola, Solcito, el intérprete que te falta es de Camilo VI, miénteme, dice. No, lo que pasa es que lentos no. No, Silvita, no da para lentos. Camilo VI lo pasamos mañana, si querés. Sí, mañana estaría bueno. No, todos los días me piden Camilo VI de lunes a viernes, chicos. No, me refiero a alguno de los, qué sé yo, que pasamos los domingos. Por acá dice, genia, hasta mañana, buenísimo el programa, besitos, te quiero mucho, dice Dieguito de Alta Córdoba, que manda besitos, besitos, se pidió un tangazo, Diego, míramelo vos. Ay, Dios mío. Me estoy relajando con esta música, chicos.

música internacional no pudimos pasar tampoco, por eso estoy coordinando un poquito. Pero es muy lento para mi gusto. Los domingos estamos reactivados. Estoy viendo si Camilo VI es muy lento, porque para dormirme no quiero Camilo VI. Me parece que ese no es tan lenteja. Ay, Dios mío. Y yo cuando digo, me piden un intérprete, yo elijo el tema, porque pierdo tiempo y no puedo cumplir a esta hora, ya no puedo buscar el tema. Entonces ustedes me dicen un intérprete y yo busco un intérprete, pero es más fácil. Ya les dije, pero no me están atendiendo. Voy a empezar a mandar gente al rincón. 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

Silvi, que es la personita que me pidió Camilo Sesto. Era este el tema que quería. Gracias, Solcito, te quiero mucho, manda corazoncitos, besitos.

Hasta mañana, bendiciones, bella. Gracias por tu tiempo y es lo más valioso que nos brindas. Manda besitos, abracitos, corazoncito, Norita y José Manuel. Gracias.

Y bueno, Angelita, que dice, sole hermoso el programa, hasta mañana, si Dios quiere. Emanuel, que dice, pasa algo de Creedence. Bueno, vamos con el tema que me gusta a mí, ¿sí? Es que no pueden elegir mucho a esta hora. Hasta mañana, Sole, te quiero mucho. Che, hoy no cantaron. Lo que veo, Adriana de Toledo no me mandó canciones. La Dani Krenville tampoco, estaba muy juiciosa, se puso de novio, porque cuando ella está de novio no da bolilla a los amigos, no. Pidió el tema y no cantó. Debe estar noviando. Un poquito de Creedence. Este tema me re gusta a mí. Bueno, tengo otros también de Creedence. Hay muchos que me gustan. Bueno, puedo terminar cortinando con ellos. Mucho no me pidan, chicos, porque ya me voy. ¿Has visto la lluvia caer? Me re gusta. Recuerden que estamos de lunes a viernes de 12 a 16 horas por el momento con Románticos con Sole. Ahora sí me voy a triunfar a otro lado.

7:30 mañana empieza, abre la programación activa Leandro Cherino hasta las 12, con una mañana diferente de 12 a 16 estoy yo, plomito, 4 horas diarias, si Dios así me lo permite. Les dejo mi corazón, un te amo, besitos, besitos. Y nos vamos yendo así cortinando con Creedence, que es el último intérprete que me han solicitado. Gracias, chicos. Les dejo mi corazón, un te amo, besitos, besitos. Los quiero, los quiero. Que terminen bonito el domingo en familia. Si están solitos, a ponerla mejor, a limpiar, a matear, a hacer cosas como hago yo, ¿viste? Sí. Mil y una cosa, claro. Los quiero. Besos.

0: Es la hora 17. Es la hora 17.
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4: Muy buenas tardes a toda la audiencia de FM Activa 105.9. Todo listo para acompañarte hasta la hora 20. Presentamos el equipo. En los controles, el señor Cristian Gato Prieto. Departamento comercial a cargo de Marcela Martín. En una idea, conducción y palabras, quien les habla, Carlos Carrizo, el ángel de los 80, los invita a que se comuniquen con nosotros al 880 43

0: Quiero agradecer a toda la gente que anoche nos acompañó en Estación Roca y que estuvimos festejando el cumpleaños de varios, ahí de Enzo Brochero, también de Gaby, de Matienzo y de algunos otros amigos que también estuvimos celebrando la noche de los cumpleaños en Estación Roca, en la avenida Latinoamérica 1080. Muchísimas gracias, la verdad que fue una hermosa fiesta de esas que uno no se puede olvidar jamás. Así que bueno, le damos la bienvenida también a nuestros auspiciantes.
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1: 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El saludo para Julio de Don Bosco, que está en sintonía con nosotros. Julito, bienvenido, gracias por estar en la tarde del domingo. Saludos para Alberto, Sebastián, Daniel, Ámbar, Micaela, Mirta y Beatriz de parte de Julio de Don Bosco. Estamos de cumpleaños mientras escuchamos Forever Gold, nos dice Julio de Don Bosco. Bienvenido. Se nos viene la fiesta el próximo sábado, ¿eh? ¿En dónde? Escuchamos la publi.
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1: Buenas tardes, Carlos. Quería dejar un saludo especial para ustedes por la hermosa noche que pasamos ayer. Fue una fiesta llena de recuerdos y mucho dancing, ¿eh? Con la mejor música de Forever Gold en Estación Roca. Gracias y que sigan los éxitos, nos dice Gaby de Matienzo. Comunicate con nosotros al 3517-024-932. Activamos el momento de comienzo así. Comenzamos con ABBA en concierto. Esto es Dame, Dame, Dame.

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1: Qué lindo clásico, ¿eh? Abba, dame. Hola equipo, con matecito y la mejor música, pásame el tema Tarzan Boys, nos dice Adri de Patricios. El saludo para Ofelia Peralta, que también nos deja su buena onda a través del Face. Gracias por estar con nosotros, Ofelia. Hola amigo, genio, Charlie, muy buenas tardes. Te quiero programar un tremendo tema, Body on Body de JWB. Te paso mil gracias, Charlie. Te saluda Diego, el ochentero de Alta Córdoba. Y aguante Forever Gola Full, nos dice Dieguito. Qué nochecita la de anoche, con el cumpleaños de Enzo Brochero, también de Gaby de Matienzo. Y también teníamos entendido que cumplió Ángel, también estuvo festejando su cumpleaños. Y bueno, quienes habla, Carlos Carrizo, en una noche también especial para todo el equipo de Forever Gold. Hubo una sección de fotografías que me las tiene que pasar el señor Carlos Carrizo, Producciones, para poder subirlas a las redes. Así que bueno, vamos a estar trabajando porque el próximo sábado tenemos una gran fiesta, la fiesta de oro, junto a DJ Turco, que es un referente de FM Activa 105.9, y DJ Dani González en la fiesta de oro de Forever Gold, que será en La Juerga, en Ayacucho 592. Saludo a Diego Manuel, que está en sintonía con nosotros. Dieguito, gracias por estar. Hola, Carlos y Gatito, buenas tardes. Aquí en sintonía, felicitaciones por la fiesta y el cumpleaños de anoche. A cuidar esa garganta, sí, aquí estoy, sí, la verdad que sí. Bueno, toda una noche espectacular que vivimos anoche, que todavía uno se emociona demasiado. Pero sobre todo se emociona cuando ve que la gente se baila todo y quiere seguir disfrutando de la buena música. Actívame el momento disco, Cristian.

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5: Lindo bloque de música disco, ¿eh? Saludo para Gloria, Alderete de Primero de Mayo, para los amigos de CONMED, el señor Fabián Medina. Hola Walter, ¿cómo estás? Nico de Los Gigantes. También para Marcos de Barrio Los Robles. Para Milton de Villa Libertador. Hola Sergio Manabela, ¿cómo te va? Vanessa la bailarina, que se puso a bailar anoche. Vanessa, sorprendió ahí en Estación Roca. Vanessa, felicitaciones. Alejandro de Barrio Los Cerveceros. Jorge Ríos, que tiene su gran negocio ahí en las inmediaciones del CPC Centroamérica. Y también para Sergio Isil. Hola Charlie, el ángel de los 80, te quiero felicitar por la calidad y profesionalismo en la fiesta de anoche en Estación Roca. Soy Marcela de Barrio Alta Córdoba, desearía escuchar algo de Roxette. Hola, buenas tardes Carlos y Gatito, Cristian aquí en el dial acompañando, nos dice Silvia Meguino, de Dulcemente Silvia. Hola Charlie, ¿podrá ser Dolce Vita por Ryan Paris? Y nos dice Leo de Chapeyú. Horas con 38 minutos. Actívame el momento y te lo disco.
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2: Estamos esperando su llamado. Queremos que nos exprese su opinión. Aquí estamos escuchándolo. Estos son algunos mensajes.
3: El saludo para Liliana desde Ushuaia, que nos está escuchando. Liliana, a ver qué nos dice Liliana.
4: Hola, Carlos, ¿cómo va? ¿Cómo fue anoche la fiestita? Re linda, ¿no? Me imagino que sí, fiestita, fiestón tiene que haber sido. Tantos cumpleañeros juntos. Ah, bueno, espero que la hayan pasado muy lindo, que disfruten. Y bueno, nada, a seguir y a comenzar la semana con una muy buena predisposición para trabajar. Seguir una semanita completa para ustedes. Nosotros acá tenemos feriado mañana. Así que algunos van a trabajar, obviamente, porque es una ciudad más turística que otra cosa. Entonces, es época de que viene la gente por la nieve. Así que seguramente que muchos comercios van a estar abiertos. Bueno, un abrazo. Yo sigo escuchando el programa. Besitos. Chau, chau.
3: Saludos para Liliana desde Ushuaia.

Hola Carlos y Cristian, qué buena fiesta de anoche. Pido el tema Hola Amor de Erasure. Si es posible, lo dice Gloria Alderete de Primero de Mayo. Nos dice Silvia Meguino, me gustaría escuchar Chica DJ. Saludos Charlie y siempre escuchándote, nos dice Luis Pedro.

0: Hola Sergio, ¿cómo estás Sergio? Dice, hola Carlos y equipo, buen domingo. Programa un tema de Culture Bear, gracias por estar con excelentes éxitos, nos dice Sergio. Activamos el momento remix y luego vamos con los programados.
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Hola Charlie, lindo escucharte, pido un tema de Fancy, Dama de Hielo. Nos dice Silvina Reyes de Barrio General Bustos. Un saludo para Hugo Zavala.

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5: Hola, Carlos Carrizo, el ángel ochentoso. Soy Richard y te pido Agente de Libertad por My Marine. Gracias y éxito, nos dice Richard de Villa Corina. Se nos viene la fiesta el próximo sábado 6 de junio en La Juerga, en la calle Ayacucho 592. Ya vamos a tener algunos premios durante la semana para estar sorteando. Lo que sí es seguro que tenemos dos DJ, DJ Turco, que es un referente de Activa 105.9, y junto a DJ Dani González para musicalizar en la noche de La Juerga el próximo sábado 6 de junio. Importantes promociones en cuanto a la entrada también. Muchísimas promociones, muchísimos premios que vamos a estar buscando. Y la posibilidad de que sea acá en Córdoba. Así que vamos a estar trabajando para esa fiesta del próximo sábado.

La bienvenida para José Antonio, para Juanca, para Juan Carlos, para Jorge Ríos, para a la agencia 644 de Gabriela ahí de Barrio Matienzo. Hola Pato, ¿cómo estás? El saludo también para Hugo Amadei, que tiene su gran peluquería en Villa Carlos Paz. Los amigos del Maja Morena también en Villa Carlos Paz. Maxi Ponce, los amigos de CNH New Holland, ¿cómo te va, Ariel? Hola Pedro de Sal, si puedes. El saludo también para Alcanfore e Irene, que también nos acompañaron anoche en Roca, ¿eh? Abrazo, gracias por estar. Hola Viviana, también Cristina Maschio, Adriana de la panadería de Barrio Talleres Este, Virginia de Primero de Mayo, los amigos de Coltex. Hola Marisol de Pueyrredón, ¿cómo estás? También Norma de Mosconi, Sandra de General Bustos y desde Río Segundo, el Oso Polsoni. ...3517-024-932... momento de programados.

Sigamos con programados en la tarde del domingo. Comunicate con nosotros al 351-7024-932. ¿Nos querés escuchar vía internet a través de la página www.fmactiva.com?

Hola María José, ¿cómo estás? Gracias por estar con nosotros en la tarde. Dice, hola, la radio está muy buena. Me gustaría escuchar un tema del trío noruego Ajá, nos dice María José. Mientras tanto, saludamos también a nuestros auspiciantes que nos hacen posible que estemos al aire. 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También para los amigos de Los Turquitos de la calle Antonio del Viso 66. 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Así que bueno, ahí estamos con nuestro tratando de solucionar y seguir haciéndote escuchar la música en la tarde del domingo. Deja tu programado al 3517-024-932. Estamos aquí en FM Activa desde Tomás de Archondo 3153, Alta Córdoba. Barrio Jofre Norte, precisamente, Tomás de Archondo 3153, Barrio Jofre Norte. Mucha música, ahí estamos tratando de solucionar los problemas musicales en la tarde del domingo.

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4: Clásico que lo había solicitado Adri de Patricios. Baltimora, Tarzán Boe.

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2: Tema solicitado por Marcela de Alta Córdoba. Ahí está Roxette. Hello.

Estás compartiendo el momento de programados en la tarde de Forever Gold. Lo había solicitado Silvia Meguino, Bobby O, Miss Kimberly, Chica DJ.

Hola, amigo, aquí en Pilar visitando mis nietos y escuchándote. Mandá saludos, porfa, para Benjamín, Felipe y Roma, ¿eh? Pasame si podés, Bambina de David Line nos dice Vivi y Omar desde Ituzaingó, ahí que están paseando en la zona de Pilar ahora. Gracias por estar.

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1: Oh, la mía.
2: Lo había solicitado Gloria Alderete de Primero de Mayo. Erasure, oh, la mía.

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1: Hello, Agent of Liberty. 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
2: Lo había solicitado Richard de Villa Corina, My Marine, agente de libertad.

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5: El saludo para María José Rodríguez, que dice: hola, la radio está muy buena. Me gustaría escuchar el tema del trío noruego Aja, ¿eh? Así que agendamos ese pedido. ¿Cómo estás, Nélida Rosa? Bienvenida, Carranza, ¿eh? Gracias por estar, Nélida. También está Sol Jan, ahí deja su buena onda a través de El Face. Luisito Campos, saludamos a toda la barra de Enjoy. Luis, gracias por estar. ¿Cómo estás, Angélica Garzón? Bienvenida. Fernando Rodríguez, Silvana Edith Álvarez, Marce Bertoli. El saludo para Martín también, para Diego Manuel, que deja su buena onda en el Face de Carlos Carrizo, que en la parte inferior dice Forever Gold. Se nos viene una gran fiesta el próximo sábado ahí en la calle Ayacucho 592. Agenda sábado 6 de junio, la fiesta de oro de Forever Gold. Junto a DJ Turco, junto a DJ Dani González, y también habrá premios en el transcurso de la noche el próximo sábado 6 de junio.

verdad que ha sido un fin de semana interesante, ¿eh? Muchas fiestas anoche en Estación Roca. El agradecimiento a Lupín y a todo el equipo que nos dio la posibilidad de festejar el cumpleaños, al igual que a las otras personas que también estuvieron de festejo anoche en Estación Roca, Avenida Latinoamérica 1080. ...3517-024-932... Nos querés escuchar vía internet a través de la página www.fmactiva.com. ¿Qué tenemos, gatito, ahora? Clásicos.

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1: Debutaría con el trío noruego, con el trío Arabesque allá por el año 1976. Hablamos de Sandra.

lindo momento de clásicos en la tarde del domingo. Seguí comunicándote con nosotros al 3517-024-932. Clásico de Madonna, Papá, no sermones.

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3: El saludo para Guillermo, para el amigo Cata que anoche nos acompañó en Estación Roca. Hola Carolina de Alta Córdoba, Francisco de Alta Córdoba. Gracias por estar con nosotros. También a Dino desde Barrio Tuzaingó. A los amigos de Carlos Paz, gracias por estar. Saludos al Mini de Cusia, ahí en la calle 9 de Julio 301 en Villa Carlos Paz. ¿Cómo estás, Norma de Mosconi? Bienvenida, Norma.

recuerdo de la serie Historias del Crimen, ¿eh? Si se acuerdan de que lo daban en uno de los canales de aquí de Córdoba. ...3517-024-932... Momento de rock and roll.

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1: ¿Cuántos recuerdos en el momento de rock and roll?

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1: Y si están los chicos malos, seguramente tienen que estar los chicos buenos, los cuatro de Liverpool, así,

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5: El saludo para Dani de Barrio Cruel Bustos. Gracias por estar con nosotros, Dani. Bienvenido, Alfredo Bonzú. Gracias por estar con nosotros, Alfredo. ¿Cómo estás, Valentina? Bienvenida, Valentina. Momento de activar nacionales en la tarde del domingo. 3517-024-932. Hasta la hora 20, esto es Forever Gold. Forever Gold, nacionales.
6: La espera me agotó.
5: Comenzamos con el señor Gustavo Cerati.

clásico para vos. Es el turno de los tipitos. Silencio.

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3: El saludo para nuestros auspiciantes, para Dulcemente Silvia, también para la gente del Bidón Bar, para Gaby de Matienzo y su gran agencia 644, la gente de Ipedgo Óptica Cervantes, también para los turquitos de la calle Antonio del Miso 66 y Arroz Mandisobí. Gracias por estar con nosotros, Liliana, en la tarde del domingo también. Bienvenida, Liliana. Activamos un solo tema 90 y cerramos con Lentos.

En los controles estuvo el señor Cristian Gato Prieto. Departamento comercial a cargo de Marcela Martínez.

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1: En una idea y producción de quienes habla Carlos Carrizo, les agradece por su mensaje de audio, por su mensaje de WhatsApp, a la gente que dejó su buena onda en el Face, que me encontrás como Carlos Carrizo, y en la parte inferior dice Forever Gold. En Instagram, también gracias, me encontrás como carloscarrizo.3914, y en TikTok como El Ángel de los 80. Muchísimas gracias. Esta locura llamada Forever Gold, que va camino a los 22 años, y que nos despedimos con los lentos. Mañana frente al espejo, Sí, con la conducción de Marcela Martín frente al espejo, que vendrá dulcemente Silvia para hacerle una nota aquí en frente al espejo. Así que ahí estaba mandando mensajes dulcemente Silvia para confirmar que mañana va a estar en la radio. Será hasta el próximo viernes a la hora 20. Gracias por la paciencia de haberme acompañado una vez más. Te vas a quedar en el dial para seguir con toda la programación de la radio. Y Dios mediante, el próximo viernes a las 20, Forever Gold con El Ángel de los 80 y todo el equipo de Forever Gold. Chau, hasta luego.

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0: Muy buenas tardes, mis queridos corazones. Nuevamente nos reencontramos por FM Activa, la 105.9, con planta transmisora en Tomás de Archondo 3153 de Barrio Jofre Norte. Y nuestra línea telefónica para que comiences a comunicarte, 880-43-69. Te lo repito, 880-43-69. Y si no, puedes encontrarnos vía web por www.fmactiva.com. Y así damos comienzo a un nuevo programa que te trae la mejor onda y energía para que te consientan, ¿sí?, en esta tarde maravillosa, con la mejor música, por supuesto, de manos de nuestro querido maestro el Gatito Prieto. Muy buenas tardes. ¿Cómo está usted? Por lo que veo, con una sonrisa radiante, como siempre, detrás de los controles. Y, por supuesto, acompañándonos con la mejor música. Y saludo también a nuestros auspiciantes, a nuestros oyentes. Y también, no me olvido, de saludarte a vos, Paquito. ¿Cómo estás?
1: Y Majo, muy bien. Y detrás de los controles con el gatito. Espero no molestarte, gatito, sentado en mi banquito y esperando para que bailemos al ritmo de la música, Majito, mi consentida.
0: Sí, por supuesto, mi ternura. Yo también estoy esperándote para bailar al ritmo de la música. ¡Vamos, Paquito! Y que sea arriba, arriba. Y así comienza Jet Set. Me calzo los estiletos, me pongo la peluca Africa Look y le doy la manito a mi consorte tan tierno como Paquito. ¡Vamos, Paquito! ¡Vamos! Y que sea arriba, arriba.

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Muy buenas noches, señor Diego Mar. Ah, perdón, otra Diego Mar. Disculpe, quise decir, señor Diego Manolio, no. Señor Cristian Prieto. Muy buenas noches, ¿cómo está usted? Yo bien. Y acá lo voy a acompañar hasta las 10 de la noche, si Dios me permita. Bueno. Saludos, oyente, con todo mi corazón, especialmente a usted, y siempre lo voy a escuchar. Más tu Esmeralda, ya le mandé un mensaje yo a ella. Bueno, señor Cristian Prieto, me quedo acá, no lo dejo solito, lo acompaño. Un besito bien grande.

Muy buena noche, Majo Esmeralda, Gatito Prieto. Un placer escucharlos como todo lo domingo. Excelente música, excelente historia de suspenso. Bueno, un abrazo para ambos y buena semana.

Muy buenas noches. ¿Cómo estás, querida Majo? Escuchando Jet Set, como todos los domingos. Un saludo para Cristian. Majo, ponete los estiletos, la peluca Africa Look. Y esperando tus historias y el buen humor, porque nos encanta. Saludos para todos los oyentes.

0: Muy buenas noches, mis queridos corazones. Un saludo muy grande para ti, querida Rosita, y por supuesto para la bella Tana. Gracias por tus saludos. Y también a ti, Mario, gracias. Los quiero mucho. Y sigan prendido al dial de la 105.9 con Majo Esmeralda y por supuesto con el gatito Prieto. Y seguimos, y por supuesto con los estiletos y la peluquita Africa Look y con mis pequeñuelos, con Paquito y Lupita, bailando a full en esta noche maravillosa. A pesar del frío, nosotros bailamos con Jet Set. Gracias, chicos, los quiero mucho.
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